todo. Comenzando nuestro espacio aquí en su radio La Amistad de Tomé, comenzando las canciones 9:12, 9:12. Bendiciones, saludos para todas y todos. Mañanita de martes 13 de octubre, día de San Eduardo. Para usted que comparte cumpleaños, para usted que celebra cumpleaños, también felicidades.

El pollito José Alfredo Fuentes, aquí en la programación de Radio La Amistad en Tomé. Fíjese que, bueno, un color rojizo, un local, un color rojizo del agua allí que desemboca en la playa, cerca de la playa Estación, aquí en nuestra comuna. Estamos hablando del color rojizo que ha presentado los últimos días, o que presentó un día puntualmente, y donde se captaron videos y se subió a las redes, ¿cierto? Aquellas imágenes, ha provocado la reacción inmediata de lo que está ocurriendo y a qué y cuál es el origen. Se está investigando ahí el origen de este color rojizo que tuvo la desembocadura ahí al llegar a la playa, justamente del estero Perpelén de nuestra comuna, cerquita ahí de la playa Estación o del muelle industrial de nuestra comuna. Eso ha despertado también la curiosidad de los medios. De hecho, está Mega con su programa matinal, ha enviado a un corresponsal al de la región del Biobío, ¿cierto? Mucho gusto se llama este espacio, ¿no? Y están reporteando ahí en el sector de la explanada junto a la desembocadura del Perpelén, al ladito del Chulpal, ¿cierto? De esta escultura ahí, ahí está el móvil de Mega en estos momentos realizando notas. Han entrevistado, por ejemplo, a un representante del EULA de Concepción con respecto a los estudios que se deben hacer en estos casos. También han conversado con Nicanor Hinojosa, que es el director del Departamento de Aseo y Ornato de la Municipalidad de Tomé. Así que está este móvil de Mega trabajando esta mañana acá en nuestra comuna. Ya vamos a estar sacando lo más importante que han conversado con estos personeros con respecto a esto que ha llamado mucho, mucho, mucho la atención por conocer de dónde viene este factor contaminante del estero Perpelén acá en Tomé. Son las 9:16 minutos en este primer día de la semana.

Mañanita de primavera, pronóstico del tiempo para el resto del día, nubosidad parcial variando a despejado, por ahí podríamos tener algún chubasco, pero algo muy, muy débil para estos días. Se lo contamos acá en su radio La Amistad en Tomé. Le adelantamos que los festejos no fallan, no faltan los festejos acá en Tomé. Se está preparando para el próximo domingo 18, acá en el estacionamiento del Mayorista 10, la fiesta del Cerro a la ciudad, organizada por la agrupación de emprendedores, emprendedores, raíces y tradiciones del sector El Santo aquí en Tomé. Domingo 18 de octubre, prepárese, va a estar bonito.

0: Muy bien, bueno, vamos con pausa. 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Retornamos en un ratito.
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3: Son las 9 de la mañana, 30 minutos.
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0: Seguimos juntitos compartiendo canciones, seguimos juntitos con la programación del punto 148 para esta mañana, aquí en su radio La Amistad de Tomé. 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

0: curso a unos 250, 300 metros.
1: Muy bien, pues somos la amistad de Tomé, somos el punto 148. Acompañando a nuestros auditores, tenemos las palabras de Nicanor Hinojosa, quien es el director del Departamento de Aseo, Ornato y Medio Ambiente de nuestra comuna, de la municipalidad de Tomé. Fue entrevistado por el programa Mucho Gusto de Mega esta mañana con respecto a la contaminación allí del estero Perpelén, que presentó hace algunos días agua rojiza, que ha preocupado mucho a la comunidad, y además porque ahí está este factor contaminante, está a solo metros, por ejemplo, del sector explanada de nuestra comuna. Así que la situación es de bastante preocupación, y aquí está la respuesta que dio Nicanor Hinojosa al programa Mega, al programa Mucho Gusto de Mega, con respecto al origen, cuando se le consulta sobre el origen de esta agua rojiza, donde se habla ahí de este estero que baja por esta quebrada ahí entre Carlos Mans y Cerro Alegre. Escuchemos.
2: Mucho más arriba. Así es un estero de quebrada que viene de varios sectores de la comuna.
3: Pero entonces este color rojizo se puede atribuir a una contaminación que proviene de una fuente puntual.
2: Podría ser de una fuente puntual, o sea, nosotros también no podemos hacerlo directamente. En este caso pasa por un alcantarillado de agua lluvia y de un rebalse en la vía pública respecto de la empresa sanitaria.
1: Muy bien, pues hasta Esbío ahí sale también, en este caso, la empresa sanitaria mencionada propiamente tal. No lo dice explícitamente, no nombra a la empresa, pero habla de la empresa sanitaria, y ya bien sabemos quién es la empresa sanitaria que presta este servicio acá en la zona, en la región del Biobío. Sé que la situación es preocupante. Ya vamos a tener la opinión de un personero del EULA que también habló en este reportaje, en este despacho del programa Mucho Gusto de Mega, que ha estado con su móvil esta mañana aquí en Tomé.

0: Luciano Pereyra para noviembre anuncia visita a Chile y un concierto con su nuevo disco, con su nuevo trabajo musical. Desde Argentina, Luciano Pereyra. Se lo contamos aquí en La Amistad. 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Vamos con un profesor del EULA, de la Universidad de Concepción. Lamentablemente, en el reportaje de ahí de mucho gusto de Mega, no lo identifican al profesor, pero él es representante del EULA de la Universidad de Concepción y se refiere a esta agua rojiza, ¿ya?, que en estos días se pudo percibir allí en la desembocadura del estero Perpelén. Ya el EULA ha hecho estudios. Escuchemos a este profesor de la Universidad de Concepción.
1: Bueno, nosotros hicimos un muestreo el día posterior al que se detectó esta mancha de color rojo del agua. Hicimos un análisis de calidad del agua con análisis físico-químico de parámetros medidos in situ y además otros en laboratorio. Y además, por el color rojo, también pensamos en hacer un análisis de toxicidad con bioensayos, con microalgas y dafnia, que es una pequeña pulguita de agua, para ver si había algún efecto tóxico sobre estos organismos. Y afortunadamente no se encontró toxicidad aguda, que es la toxicidad que provoca la muerte en el corto plazo, inmediatamente en contacto con el agua con los organismos, sí, pero sí encontramos una toxicidad crónica en los ensayos realizados con la microalga, que en bajas concentraciones produce un efecto tóxico sobre el crecimiento de la microalga.
0: Bien, ahí está la opinión del profesor del EULA de la Universidad de Concepción, ¿cierto? Que habla que afortunadamente no habría, ¿cierto? De acuerdo a los estudios que han hecho, no hay una toxicidad, no hay una patología en este caso, o una toxina que pueda provocar grave daño a la salud de las personas, de acuerdo al estudio que ellos hicieron de este color rojizo que ha emanado y que, bueno, fue allí captado, ¿cierto?, por una cámara y subido a la red social, y es por ello que se masificó esta noticia con respecto a esta agua rojiza. El EULA ha señalado que no se ha descubierto ninguna toxicidad grave que pueda afectar la salud de las personas.

Y nos vamos con pausa aquí en su radio La Amistad de Tomé. No sea parte de nuestra sintonía. Tenemos saludos, atención para Paloma Reyes Adones. Atención, un cariñoso saludo ahí en el santo para Paloma Reyes Adones. Feliz cumpleaños para nuestra amiga, ¿cierto? De parte de su mamita Josefina, del papá, los hermanos y la familia en general. Saludos para Paloma Reyes Adones. Feliz cumpleaños, amiga. Nos vamos con pausa. 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Somos La Amistad en Tomé. Vamos y vamos a venir al tiro nomás.

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2: Mucha atención, lamentamos comunicar el sensible fallecimiento de don Arnoldo Vera Cabrera, que en paz descanse. Su velatorio se realiza en la sede vecinal Nueva Tomé, camino a Veguilla, Cerro Estanque. Sus funerales se avisarán en las próximas horas. Lamentamos comunicar el sensible fallecimiento del joven Nicolás Rodrigo Ainol Fuensalida, que en paz descanse. Su velatorio se realiza en la calle Las Troneras 330 en Punta de Parra. Sus funerales se avisarán en las próximas horas. En Dichato ha fallecido el vecino Francisco Javier Vera Hernández, que en paz descanse. Su velatorio se realiza en el pasaje 6, casa 71, Villa Fresia, en Dichato. Sus funerales tienen lugar hoy martes, 11:30 de la mañana. Se dirigen a la capilla de Dichato para una misa, por el eterno descanso de su alma, a las 12:00 mediodía. Posteriormente, sus funerales se dirigen al cementerio de Dichato, en el sector de Madesal. Enviamos condolencias a los familiares de las personas que hemos nombrado. La información con Empresa Funeraria Bustos.
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1: 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Es día martes, inicio de semana, ¿sí? Martes 13 de octubre, Eduardo, está de onomástico.

El fin de semana tuvimos una gran alegría aquí en Tomé, una gran felicidad por el triunfo allá en Coyhaique, de este torneo nacional de Cueca, ¿cierto? Donde hubo 14 representantes, 14 parejas representantes de todo el país y los mejores, Cristian Marín y Scarlett Villarroel. ¡Qué bonito! ¡Qué lindo! ¿Cierto? Y bueno, anoche ahí tuvieron su fiesta en su Facebook, estuvo transmitiendo en directo varios minutos el ganador, pues el cuequero Cristian Marín estuvo transmitiendo a través de su página y nos pudimos ahí percatar, ¿cierto?, de la alegría, de la gran felicidad en esta fiesta que armaron ahí para celebrar este campeonato, este primer lugar logrado allá en el sur del país. ¡Qué bueno, qué alegría para Tomé, Cristian Marín y Scarlett Villarroel, campeones nacionales de este torneo, ¿cierto? Recuerdos de la Patagonia, ahí en Coyhaique, en el sur del país. ¡Qué bonito! Tomecinos, tomecinos destacados.

Leo Rey, aquí en La Amistad de Tomé, para su versión de Estrechez de Corazón o Corazones, ¿cierto? Somos La Amistad, reiteramos saludos para Paloma Reyes Adones, de su mamá Josefina, que nos llamó desde El Santo, su papá, los hermanos, la familia. Paloma, feliz cumpleaños, amiga.

En la amistad tomé la voz de Juan Gabriel para esta hermosa canción en esta mañanita de primavera. 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Oiga, le contamos cositas novedosas. Se ha confirmado, fíjese, o trascendió, mejor dicho, porque parece que no quería mucho que se supiera, que la ex ministra del Deporte, la ex lanzadora de bala, Natalia Ducó, ¿ya?, fue contratada ahora en La Moneda como asesora presidencial ahí en el segundo piso, ¿ya? Lo que llama mucho la atención, que es un periodo donde se le ha contratado por 4 meses, ¿ya?, y donde va a estar ganando un sueldo alrededor de los 4.500.000 pesos, 4.5 millones de pesos estaría ganando Natalia Ducó al incorporarse como asesora o al equipo de asesores presidenciales en el segundo piso de La Moneda. Usted saque las conclusiones como usted lo vea, ¿cierto? Son las 10:20, 10:20.

0: Somos la avistado en el punto 148 en esta primavera 2026. Atención a la hora, ya preparamos resumen de noticias. Son las 10:26. 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
1: De las 11 de la mañana, noticias en Radio La Amistad en Tomé, porque después del gran triunfo allá en Coyhaique, donde la pareja tomecina de Cristian Marín y Scarlett Villarroel ya se encuentran de regreso acá en nuestra comuna, y hasta altas horas de anoche se reunieron allí junto a familiares, junto a amigos, para celebrar. En una transmisión a través de Facebook, en su página, Cristian Marín mostró y la alegría, el festejo y la celebración tras la obtención de este importante logro, torneo nacional allá en el sur del país, en Coyhaique. Con respecto a esto, también ha reaccionado la Municipalidad de Tomé, dando a conocer el siguiente comunicado. Con gran alegría felicitamos a Scarlett Villarroel y Cristian Marín, representantes de Tomé y de la región del Biobío, quienes se coronaron campeones del Campeonato Nacional de Cueca Corazón de la Patagonia, realizado en Coyhaique. Su talento, dedicación y pasión por nuestra danza nacional conquistaron la Patagonia y dejaron en alto el nombre de Tomé. Felicitaciones a ambos por este gran logro y por representar con orgullo las tradiciones y la identidad de Tomé, dice el comunicado que emana, reiteramos, desde el municipio, y donde se da a conocer, cierto, las felicitaciones por parte del alcalde Ítalo Cáceres junto al Consejo Municipal. En febrero se va a concretar la demolición de los dos lotes del Mirador El Pacífico en Talcahuano. Tras una reunión con el ministro Iván Poduje, el alcalde Eduardo Saavedra en la vecina comuna y dirigente manifestaron su molestia por la falta de medidas adoptadas por la constructora a cargo del emblemático proyecto. Ordenan en Arauco obras de mitigación por extensa grieta. Estuvo el ministro de la Vivienda también recorriendo ese lugar en el día de ayer. El alcalde de Arauco, Mauricio Alarcón, explicó que la situación se registró producto de las extensas lluvias que tuvimos y se han producido en desprendimiento de terreno y un gran agrietamiento de ese lugar, en una extensión de aproximadamente 500 metros y una profundidad superior a los 2 metros. Esta falla se ha seguido acrecentando, lamentablemente. Luego de hacer una inspección visual con los equipos técnicos, hemos concluido que existen muchos problemas de diseño, graves problemas de asentamiento, problemas de relleno, que fue la situación que nos indicó el alcalde cuando se hizo ese lote. No se hizo un relleno controlado o con la calidad suficiente, dijo el ministro de visita en la zona. Y también estuvo en Dichato el ministro el último fin de semana. Llegó a Dichato para visitar el avance del proyecto del Comité Habitacional, el UNEI, y conocer el estado de avance de este proyecto, que busca entregar una solución habitacional a 160 familias en Tomé. Se sigue trabajando junto al ministro y las autoridades para avanzar en proyectos habitacionales concretos y entregar soluciones a las familias de nuestra comuna, emana un comunicado desde el municipio. Se está invitando a la comunidad a postular a los fondos Fondeprot hasta el próximo 20 de octubre. Estarán abiertas las postulaciones al Fondo de Desarrollo Productivo Comunal. Es una oportunidad para impulsar el desarrollo de emprendimientos y negocios en la comuna. ¿Dónde se puede entregar la documentación? En la Municipalidad de Tomé, en horario de lunes a viernes, en la mañana de 9 a 13 horas y en la tarde de 15:30 a 17 horas. En esta convocatoria, la postulación se realiza mediante la entrega presencial de los documentos. Por ahora, no estará disponible la postulación en línea, solo de manera presencial en la Municipalidad de Tomé. Postula al Fondeprot, señala el comunicado del municipio. Y en el plano deportivo terminó la fecha número 24 del fútbol

0: Chileno que dejó varios hitos importantes, el empate de Deportes Concepción frente a La Calera, el colista le sacó un empate a Deportes Concepción en partido disputado al día domingo. Mientras tanto cayó el puntero, 5-2 fue el triunfo de Coquimbo. Coquimbo goleó al puntero Colo Colo allá en la ciudad puerto de la cuarta región del país. Partido también jugado el domingo. Y ayer, otro hito importante, ganó la U. Le acortó 3 puntos ahí en la tabla de posiciones a Colo Colo, el puntero. Universidad de Chile goleó a Ñublense por 6-0. 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

0: Mañanita, mañanita de música, mañana de canciones lindas, mañana de canciones bonitas, bonitas para toda la familia en esta jornada de cielos parcialmente nublados. Todavía no se compone bien el tiempo, ¿eh? Qué lástima, muy inestable, por ahí se anuncian algunas gotitas incluso para el día de hoy, ojalá no sea mucho. Lo comentábamos en los resúmenes de noticias, ¿cierto? La enorme felicidad ahí que nos dieron la pareja tomesina ahí en Coyhaique al imponerse en este torneo de cueca allá en el sur del país. Estamos hablando de Cristian Marín y Scarlett Villarroel, ¿cierto? Ayer conversamos con Cristian y ahora, molestamos a Scarlett. Ella muy gentil nos brinda unos minutitos para la radio. Scarlett, ¿cómo estás? Un gusto de saludarte. Muy buenos días.
1: Hola, hola, buenos días.
0: De regreso ya.
1: Todavía muy contento.
0: ¿De regreso ya en Tomé?
1: No, todavía en Coyhaique. Hoy día ya la mayoría de las parejas se retiraron ya del albergue donde estábamos, y que ahora ya nosotros nos retiramos para irnos ya a viajar mañana.
0: Ah, mañana viajan. Oye, Scarlett, o sea, estas imágenes que vimos y que subió en su Facebook, en su página, Cristian, corresponden entonces al festejo allá, en Coyhaique.
1: Exacto, en Coyhaique.
0: Estaba buena la fiestoca.
1: Sí, estuvo muy buena.
0: Oye, cuéntanos. Sí, estuvo muy buena, muy linda. Oye, Scarlett, conversábamos ayer con Cristian Marín. Bueno, él es un reconocido también profesor de cueca acá en nuestra comuna, tiene su academia, tiene su tremenda escuela acá en nuestra ciudad. Pero ahora queremos conocer la sensibilidad tuya. ¿Cómo te sentiste? ¿Cómo fue esto de participar primero y después de conocer, cierto, que fueron los mejores, que fueron los campeones? Me imagino que mucha felicidad.
1: Sí, bueno, fue una experiencia increíble. Para mí, que igual ya hacían más de 20 años que no bailaba, entonces volver a competir, igual fue duro. Para mí fueron ensayos muy duros, con altos sacrificios, porque uno igual deja de lado la familia, todo, por los ensayos. Entonces, igual venir y viajar acá fue una experiencia inolvidable, enriquecedora. Me voy con mi corazón pero llenito de mucho amor, de mucho cariño de toda la gente acá, de la organización, muy atento, los compañeros igual, fue una generación increíble, yo estoy maravillada con la generación.
0: Bueno, Scarlett, me dices tú que hace mucho tiempo que no bailabas la cueca, que te reencontraste con la cueca, pero tú siempre has estado ligada así a nuestro folclore, a las academias, a nuestras tradiciones, siempre has estado muy cercana a lo que es nuestra cueca.
1: Sí, por trabajo yo me alejé un poco de las cuecas, pero siempre en mis tiempos libres que tenía igual trataba lo posible de estar. Pero bueno, igual por trabajo a veces se desliga un poco ya más de las cosas que a uno les gusta, por trabajo, por crecer profesionalmente, entonces uno deja un poco de lado. Pero ahora volví a bailar. Y gracias a Cristian, que él también me incentivó, a su pareja también, que me incentivó a bailar y a volver a confiar.
0: Oye, Scarlett, te escucho atentamente y tú me dices, acá, bueno, para tener un logro como el que han tenido ustedes, ¿cierto?, un campeonato nacional, ser los mejores de estas 14 parejas que participaron allá en Coyhaique, es un resultado que no se da por casualidad. Y ahí están los ensayos, ahí está el tiempo que hay que dedicarle, ahí está el sacrificio, ¿cierto?, y también llevarse ahí con la pareja, en este caso, que conociendo a Cristian, sabemos que hablamos de un profesor con mucha exigencia, pesado, si se quiere, entre comillas, en algún momento, pero bueno, ahí están los resultados. Este tema de los ensayos, este tema de la preparación, seguramente fue también complejo.
1: Sí, fue un poco complejo igual, porque igual Cristian tiene, por su trabajo, tiene muchas clases, entonces teníamos que acomodar los horarios para poder ensayar a veces muy temprano, de las 8 de la mañana hasta las 10 o hasta las 9, ahí teníamos que ver para ver los horarios. Entonces igual fue fuerte. Pero mi mensaje para todos los cuequeros, los vecinos, para toda la juventud, es que hay que ser perseverante, hay que seguir, porque a veces no es el momento. Cuando uno a veces participa, uno piensa que claro, uno va con toda la ilusión, que le vaya bien y todo, pero a veces los resultados no son así, no son favorables para uno. Pero hay que seguir, hay que ser perseverante y con mucha disciplina se consiguen grandes logros.
0: Scarlett, bueno, felices los tomecinos, gracias por esta enorme alegría que nos han entregado. ¿Se lo dedicas a alguien en especial?
1: Sí, obviamente que se lo dedico a mi familia, a mi hermana, que es un pilar fundamental en la vida, a mi pololo, que también él aguantó tanto tiempo de dejarlo solo por los ensayos, por tener que ir acá a practicar, y ahora igual se viene un año bien movido en que vamos a tener que igual seguir viajando y saliendo a varios lados. Así que este triunfo va para ellos, para mi familia y para mi pareja.
0: Muy bien, pues, Carles, bueno, te agradecemos tu tiempo, estos minutitos, sabemos que estás descansando, ahora ya preparan el viaje de regreso, que sea un bonito viaje y que llegue muy bien acá a nuestra comuna, ¿eh? Así que abrazos, saludos por allá. Y gracias por recibir nuestro llamado y gracias por la enorme felicidad que nos dieron.
1: Muchas gracias.
0: Que tengas buen día, muchas gracias. Scarlett Villarroel con nosotros en esta mañana. Nos faltaba la nota ahí con ella. Recordemos que ayer habíamos conversado con Cristian Marín. Somos Radio La Amistad, 9 minutos ya para las 11 horas.

0: La voz de Camilo VI para esta hermosa canción aquí en La Amistad en Tomé. 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Muchas gracias. Saludos, saludos, saludos también en esta mañana de La Amistad. 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
0: Lamentamos comunicar el sensible fallecimiento de don Arnoldo Vera Cabrera, que en paz descanse. Su velatorio se realiza en la sede vecinal Nueva Tomé, de camino a Veguillas, 1467 Cerro Estanque. Sus funerales se avisarán en forma oportuna. Lamentamos comunicar el sensible fallecimiento del joven Nicolás Rodrigo Ainol Fuensalida, que en paz descanse. Su velatorio se realiza en su domicilio de calle Las Troneras 330, en el sector de Punta de Parra. Sus funerales se avisarán en las próximas horas. Comunicamos el sensible fallecimiento de don Francisco Javier Vera Hernández, que en paz descanse. Su velatorio se realiza en su domicilio del pasaje 6, casa 71, Villa Fresia, en Dichato. Sus funerales tienen lugar hoy martes. 11:30 de la mañana se dirige hasta la capilla San Pedro en Dichato. Misa 12:00 mediodía. Posteriormente sus funerales se dirigen al cementerio de Dichato en el sector de Madesal. La información con Empresa Funeraria Bustos.
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0: Ya estamos listos para continuar, estamos listos para seguir juntos aquí en la programación de Radio La Amistad de Tomé. 11 horas con exactamente 9 minutos. Seguimos juntitos con la mejor música y la mejor compañía para ustedes en este día martes 13 de octubre. 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Seguimos adelante, continuamos adelante con lo mejor en canciones, mañanita de música para ustedes.

0: Muy bien, pues somos Radio La Amistad de Tomé, 11 de la mañana con exactamente 13 minutos. 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Oye, Escena en Movimiento, Centro Cultural, está presentando en estos días un festival internacional de danza. Para ello está con nosotros Valentina Briceño, de Escena en Movimiento. ¿Cómo estás, Valentina? Un gusto, buenos días.
1: Hola, muchas gracias por el espacio y por la invitación. Así es, estoy acá y ya estamos prontos a partir nuestro festival, así que agradecemos sobre todo que nos permitan difundirlo a través de sus radioescuchas.
0: Valentina, bueno, cuéntanos, ¿de qué se trata este Festival Internacional de Danza Loft y que también tiene mucha relación con Tomé?
1: Sí, nosotros este año estamos comenzando el día de hoy, tenemos nuestra inauguración del Festival Internacional de Danza Contemporánea Loft, que tenemos como tema Epicentros de la Fuera, así le pusimos como eslogan este año, y es precisamente en eso que vamos a tener 3 semanas de programación, y una de ellas completamente en Tomé.
0: Oye, y aquí vamos a ver en puesta en escena, ¿cierto?, exposición y danza de la región de nuestra América, ¿no?
1: Asimismo, tenemos una actividad formativa, que esa tuvo una convocatoria, que viene una compañía de Valparaíso que se llama En Aires, es un laboratorio de cuerpo suspendido que se va a desarrollar los días 14, 15, 16 y 17 en el gimnasio del Liceo de Ecuador. Esa es una actividad cerrada, fue una instancia dirigida a artistas escénicos que tuvo una convocatoria y que tuvimos una vinculación con Circo Cholwe y ellos nos ayudaron también a mover todo eso. Pero este viernes 16 de octubre a las 7 de la tarde vamos a tener la presentación de una obra familiar que se llama Embalar. Es de una compañía que viene de Valdivia, que se llama El Límite de lo Propio, y esto va a ser en el Liceo Ecuador de Tomé. La idea es poder acercar la danza contemporánea, por eso el eslogan de este año es Epicentros de la Fuera, y en esta función es que se puede acercar toda la comunidad porque es una obra que habla sobre la mudanza, sobre migración, sobre la propia historia de qué significa tomar todas nuestras cositas y poder cambiarse de casa desde la danza. Eso va a ser, como le decía, en el Liceo Ecuador de Tomé, este viernes 16 de octubre a las 7 de la tarde, y es una compañía que nos acompaña de Valdivia.
0: Y pero Valentina, ¿tiene algún valor poder ingresar, no, poder participar, poder admirar estas obras?
1: Nuestras entradas son todas gratuitas y abiertas a público, solamente tienen que llegar e instalarse.
0: Ah, qué bueno. Reiteramos entonces, viernes esta función especial en el gimnasio del Liceo de Ecuador. Reiteremos por favor los detalles.
1: Viernes 16 de octubre a las 7 de la tarde vamos a tener una obra de danza para toda la familia que se llama Embalar. Es de una compañía que viene de Valdivia que se llama El Límite de lo Propio y es en el Liceo de Ecuador de Tomé.
0: Perfecto. Y durante todo el mes de octubre tendremos actividades no solamente en Tomé, sino también acá en distintas ciudades de la zona.
1: Sí, vamos a tener en Chiguayante, en Curanilahue, en Tomé y en Concepción. Pero todavía no termino porque este sábado 17 de octubre, desde las 6 de la tarde, en la Plaza de Tomé, vamos a tener una función triple. Nosotros hicimos una convocatoria regional donde 2 agrupaciones quedaron seleccionadas y esas agrupaciones van a mostrar unos pedacitos de sus obras de danza. Las obras de danza son Libre Circulación, de una compañía de Concepción que se llama Contención, que habla sobre los espacios reducidos en los que se están entendiendo las ciudades y por qué estamos habitando en espacios tan pequeños, y habla un poco del hacinamiento que se vivió en la pandemia y todo eso. La otra obra es Mover a ser niño, que es una obra infantil donde los niños y niñas pueden interactuar con los intérpretes y meterse a escena, de hecho, esa es la idea. Y la compañía de Valparaíso, que va a estar con este proceso de formación, va a mostrar otra obra. Entonces, esa es una función triple, es en un espacio abierto, este sábado a las 6 de la tarde en la plaza.
0: Qué bueno, Valentina. Uno, de inmediato, tú sabes cómo está el tema de la inestabilidad del tiempo, y como tú me hablas de un espacio como la Plaza de Tomé, ¿cierto?, al aire libre, uno inmediatamente echamos la miradita ahí como viene el pronóstico, pero viene bueno. Ah, para el sábado viene vamos a tener buen tiempo, sí. Y vamos a poder disfrutar ahí en la Plaza de Tomé de este lindo espectáculo.
1: Viene bueno, y en caso de que viniera malo, porque también lo tenemos planificado, se va a informar a través de nuestras redes sociales, nos encuentran en Instagram como Escénica en Movimiento, el cambio de lugar, porque igual tenemos por ahí un plan B.
0: Perfecto, a ese plan B. Pero bueno, la idea, sí. Y también téngannos en cuenta a nosotros como radio para informarle oportunamente también al público.
1: Sí, por supuesto. Muchas gracias.
0: Oye, Valentina, te agradezco estos minutos. Que les vaya muy, pero muy bien con las obras, con las puestas en escena, con esta exposición de danza que ya nos parece muy atractivo. Muchas gracias.
1: Muchas gracias, que tengas buen día.
0: Perfecto. Buenos días. Valentina Briceño de Escena en Movimiento, Centro Cultural, ¿cierto?, invitándonos a esta actividad cultural. 11:20, programación de radio, La Amistad.

0: Miguel Mateos en la programación matinal de Radio La Amistad en Tomé para esta mañanita de música, mañana de canciones lindas para toda la familia. 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Recuerde, el periodo vence impostergablemente el día jueves. Jueves 22 de octubre, ¿ya? Ahí está la información. 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Sigamos juntitos, la mejor música, retornamos. 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
5: Son las 11 de la mañana, 31 minutos.
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0: Pues somos La Amistad en Tomé, ya estamos de regreso, estamos listos. Juntos hoy día es feria, día de feria, ahí en Las Camelias, en nuestra comuna, ¿cierto? Hoy es día de feria. Está mi frutita ahí en la feria, está mi frutita en la feria. Oiga, tenemos oferta de trabajo, se necesita damas, se necesita...

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Programación del punto 148, Radio La Amistad en Tomé, cuando faltan 22 minutos ya para las 12 horas mediodía. 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Bonito, bonito, bonito. Oiga, tenemos una invitación. Gran Bingo Solidario organiza el Club Deportivo Municipal de Tomé. Es un bingo solidario para una socia, para ayudar a Renata Chandía Muñoz, ¿ya? Socia del Club Deportivo Municipal de nuestra comuna. ¿Cuándo es el bingo? Este sábado 17 de octubre a las 5:30 de la tarde en el gimnasio de la Escuela Gabriela Mistral de Tomé. Valor del cartón, 5,000 pesos, grandes premios, grato ambiente, venta de entradas, comunicarse con la señora Ruth, venta de entradas al más 569 35 43 74 71, o directamente allí en el gimnasio de la escuela este sábado. ¿Ya? Organiza rama de fútbol femenino, Club Deportivo Municipal de Tomé. 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

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Oye, estamos atentos ahí con la delegación municipal de Dichato, ¿eh? El sábado con un bonito espectáculo ahí en la Plaza de la Ciudadanía, en la costanera de Dichato, comenzaron los festejos del mes aniversario de Dichato. Estuvo bonito, ¿eh? Estuvo lindo ahí en Dichato el inicio entonces de estas actividades.

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Muy bien, pues ahí estábamos escuchando a Shaken Steven con nosotros aquí en La Amistad desde Inglaterra, ¿cierto? 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Somos La Amistad, tenemos un saludo, atención, tenemos saludos a esta hora de la mañana, lindos saludos para compartir con toda nuestra familia, con todos nuestros auditores. Tenemos el cariñoso saludo, por ejemplo, para Paloma Reyes Adones, de su mamita Josefina, de su papá y su hermano. Y atención, en el día de su onomástico, en el día de San Eduardo, saludamos a Eduardo Garay, ¿cierto?, de parte de su abuelita Carmen Orellana y de su mamá Pamela Garay, ¿cierto? Para Eduardo Garay, a través de Radio La Amistad, les saludamos con cariño en el día de su onomástico. Hoy es el día de San Eduardo. Recordamos y saludamos, por ejemplo, a don Eduardo Aguilera, exalcalde de Tomé, ¿cierto? Actual concejal de la comuna, está ahí con problemas de salud. Don Eduardo Aguilera, nuestro cariño, nuestro respeto. Abogado municipal, secretario municipal, abogado don Eduardo Enríquez también. Cariñoso saludo a través del punto 148. Faltan nueve para las 12.

0: Muy bien, pues somos el punto 148, somos Radio La Amistad, Luis Miguel en la música. Nos vamos, se termina nuestro espacio, ya viene Roberto Aguilera Ramírez en un ratito. Está Roberto con nosotros en esta mañana. Somos La Amistad de Tomé. 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Por nuestra parte, gracias, bendiciones, quédese con La Amistad, la radio regalona de Tomé.
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El comienzo para esta jornada musical con los iracundos, la juventud, da, da, da. Las 12 horas con 7 minutos pasadito el mediodía, nos juntamos aquí en la mitad de Tomé para disfrutar y compartir de estas lindas canciones en la compañía siempre grata. 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Hasta las 2:30, estamos juntitos en este bloque, juntos al mediodía, en la amistad.

Escuchábamos a Marisela y el gran Diego Torres, Diego Torres, acompañándonos también con el tema Mi amor por ti. Gracias por estar ahí en sintonía en la amistad de Tomé Juntitos, compartiendo nuestro programa cuando ya son las 12 con 11 minutos. Reiterar que el pronóstico del tiempo preparado por la Dirección Meteorológica de Chile para el resto de la jornada está anunciando cielo nublado, con una temperatura máxima probable para hoy de 16 grados, fíjese, ¿sí? Estamos en primavera. Para mañana miércoles se anuncia cielo despejado, el jueves también cielo despejado, el viernes y el sábado tendremos cielos despejados con algo de nubosidad el día viernes y el día sábado. El domingo, las proyecciones por supuesto, tendremos cielo nublado. Estamos en plena primavera y estamos compartiendo a esta hora lindas canciones. A las 2:30 llega Chile Música y Raíces, el programa de la chilenidad permanente. Le cuento que se necesita señorita para atender local comercial acá en el centro de nuestra comuna. Interesada presentar currículum en Manuel Montt 1041. Reiteramos, se necesita dama para atender local comercial en Tomé. Interesadas deben presentarse en Manuel Montt 1041 con el currículum. De todas maneras, gracias por estar en sintonía a esta hora de la jornada. Les voy a invitar. El Club Deportivo Municipal de Tomé está invitando a un gran bingo solidario, Unidos por Renata, dice la invitación, para este sábado 17 de octubre a las 17:30 horas en el gimnasio de la Escuela Gabriela Mistral en Tomé. Alto valor de la entrada o del cartón es de 5.000 pesos. Grandes premios, grato ambiente, organiza la rama de fútbol femenino del Club Deportivo Municipal de nuestra comuna. Es un bingo solidario a beneficio de la socia Renata Chandía. Se lo contamos en la amistad, a las 12 con 14 minutos.

José Luis Perales acompañándonos también a esta hora de la tarde, jornada de día martes, pero parece día lunes, ¿ah? ¿Eh? Estamos en día martes, pero parece lunes. Es el comienzo de esta semana laboral, que ayer lunes tuvo un día de descanso para muchos, un día festivo, día de trabajo también para otros. Advierten una alta exposición del Biobío a eventos extremos por lluvia estos meses. El aluvión de la comuna de Las Condes y la reciente inundación en Lota son observadas con preocupación por especialistas. La saturación del suelo por incendios contribuye a este importante riesgo. El aluvión que afectó a la zona oriente de Santiago será una de las postales más recordadas del año por lo inesperado del evento. A nivel local también hay ejemplos como las marejadas que rompieron en el borde costero de Penco durante julio y la inundación que sorprendió a fines de septiembre al centro de Lota a causa de lluvias intensas y granizos. El Niño avanza y cumple los pronósticos de los meteorólogos, quienes anunciaron con anticipación que este fenómeno traería precipitaciones de consideración en meses de primavera, momento en que la gente espera mayormente un buen clima. Si bien indican que la región del Biobío está históricamente acostumbrada a convivir con la lluvia, la configuración de los patrones conocidos y el aumento de los episodios más intensos y concentrados en periodos breves hacen que el agua caída, que antes podía manejarse, hoy se transforma en una verdadera amenaza. Se lo contamos aquí, en La Amistad de Tomé.

Ricky Martín acompañándonos también a esta hora de la jornada y una oferta de trabajo. Atención, que se necesita maestro planchero o de cocina para turno de tarde, ¿ya? Reiteramos que se necesita maestro planchero o de cocina para turno tarde en restaurante La Esquina. Para mayores informaciones pueden comunicarse al más 569-65-19-92-32. Reiteramos esta oferta de trabajo que está entregando Restaurante La Esquina. Se necesita maestro planchero o de cocina para turno de tarde. Verdaderos interesados, por favor, contactarse al fono WhatsApp más 569-65-19-92-32. Somos La Amistad en Tarde de Martes.

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5: Son las 12 horas, 30 minutos.
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4: ¿Cómo están? Bienvenidos, bienvenidas a nuestro espacio musical en Radio La Amistad de Tomé en este martes 13 de octubre. Sí, martes 13 de octubre. Les saludamos con mucho cariño a todos quienes a esta hora disfrutan y comparten nuestra sintonía en La Amistad. Hoy día vamos a hablar de Marina Ortiz de Gaete, era la esposa de Pedro de Valdivia. Y vamos a conocer también la comuna de El Monte, que está ubicada en la región metropolitana en nuestro país. Bienvenido a nuestro espacio

0: Conozcamos a Marina Ortiz de Gaete, que nació en el año 1513. Sus padres fueron Francisco Ortiz y Leonor Gutiérrez de Gaete. Se casó muy joven con Pedro de Valdivia en el año 1527, siendo apenas una adolescente, y no tuvieron hijos en los 10 años que vivieron juntos. La separaba una gran diferencia de edad con Valdivia. Su pasatiempo era la piedad religiosa y no poseía la ilustración de su esposo. Los lideratos suelen explotar estas discordancias en sus historias para explicar que la distancia entre la pareja era insoslayable, pues no había muchos puntos en común. Además, Valdivia era militar aventurero por tradición familiar y naturaleza. Dado esto, viajó a las Indias, en tanto Marina Ortiz permaneció en España. Sin embargo, él siguió prestándole apoyo económico y procuró legarle la herencia que por justicia le correspondía como esposa legítima. Como consecuencia de un juicio que lo aquejó, Valdivia pidió a su cónyuge que viniera a su lado. En ese momento estaba en Perú, ya que Jerónimo de Alderete, su amigo, zarpaba hacia el viejo continente. Le encargó la misión de traerla. Ortiz de Gaete atravesó el Atlántico junto a su familia y arribó en 1555, pero llegó tarde al encuentro con su esposo. Como viuda de Valdivia, heredó sus propiedades, pero tuvo que pelear por ellas ante el gobernador García Hurtado de Mendoza, quien las tenía por suyas. Finalmente, el propio rey Felipe II dirimió en su favor. Marina Ortiz de Gaete se asentó en Concepción, mas no gozó de las riquezas que esperaba encontrar en estas tierras. Murió en 1592 a la edad de 79 años. Marina Ortiz de Gaete, esposa de Pedro de Valdivia.
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1: Escuchábamos a Tito Fernández, el título de la canción Chillán, grabada ahí por finales o principios de los 70. 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Aprovechamos de enviar un saludo, de reconocimiento, por supuesto, y de felicitaciones a la pareja de cuequeros formada por Scarlett Villarruel y Cristian Marín. Ellos obtuvieron el primer lugar en el campeonato de cueca senior desarrollado en la comuna de Coyhaique, en el sur de nuestro país, titulado En el corazón de la Patagonia. Felicitaciones por el triunfo a Scarlett y también a Cristian Marín, que se llevaron el primer lugar de este campeonato. La señora Diana Morales se comunicó con nosotros hace un ratito, ella campeona también de cueca, los felicita y les desea el mejor de los éxitos. Nos contaba que hoy estarían arribando a nuestra comuna en horas de la noche. Algunos hechos importantes que recuerda la historia en un día como hoy. En 1972 ocurre el accidente del vuelo 571 de la Fuerza Aérea Uruguaya en la cordillera de los Andes con destino a Santiago. Un trágico suceso recordado por la heroica supervivencia de sus pasajeros y el equipo de rugby uruguayo. En el año 2010, en un día como hoy, culmina con éxito el histórico rescate de los 33 mineros de la mina San José ubicada en Copiapó, quienes salieron a la superficie tras permanecer 69 días atrapados a más de 700 metros de profundidad. El músico chileno Claudio Narea, integrante de los prisioneros, nació en un día como hoy, un 13 de octubre, hace exactamente 40 años. Le voy a contar que el vapor Cotopaxi es recordado por haber transportado a una parte importante de los colonos alemanes que llegaron a Chile para establecerse y trabajar en el sur del país a partir de 1884. En abril de ese año, un grupo importante de colonos alemanes llegó a Chile tras un viaje que duró meses. Partieron de Hamburgo, hicieron escala en Liverpool, Inglaterra, y desde allí embarcaron en el transatlántico Cotopaxi hacia Talcahuano, Chile. Estos colonos se dirigieron al Valle de Contulmo, en la provincia de Arauco. 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

0: Vamos a hablar de El Monte, comuna de la zona central de Chile, ubicada en la provincia de Talagante, en la región metropolitana de Santiago. Antes de la llegada de Pedro de Valdivia, existía un pueblo llamado Llopeo, en la cercanía del lugar donde hoy se encuentra la comuna. En 1579 se instalan los sacerdotes franciscanos en el lugar que actualmente se llama El Tejar. Este sitio estaba rodeado de montes y bosques, debido a lo cual recibe el nombre de San Francisco de El Monte. Además de Llopeo, existían otros pueblos indígenas desde épocas muy remotas: Alué, Puangue, Chiñigüe, Calera de Tango, Pelvin, actual Peñaflor, Melipilla y también Talagante. En 1682 los franciscanos reedifican el templo que hoy ocupa la parroquia San Francisco y trasladan a este lugar su convento. A su alrededor empieza a formarse una aldea a la que se trasladan muchos indios de Llopeo. Al mismo tiempo llegan a instalarse muchos españoles, criollos y mestizos, dando lugar así al nacimiento de una típica aldea criolla. Durante el siglo XVII, San Francisco de El Monte va adquiriendo notable importancia y es así que en 1780 se solicita para la aldea el título de villa, honor que no fue conferido hasta un siglo después. En la vida montina del siglo XVII se destaca la actuación de la familia Carrera en la histórica Hacienda San Miguel, hoy Viña Doña Javiera, y es a fines del siglo XVII cuando la aldea de San Francisco del Monte recibe el título de villa por decreto el 12 de septiembre de 1895. El 31 de enero de 1888 se autorizó la construcción de la línea férrea de Santiago a Melipilla, contemplando las estaciones de Lo Espejo, Mayoco, Talagante, El Monte y de Melipilla. La comuna de El Monte. 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
1: Mucha atención, lamentamos comunicar el sensible fallecimiento del vecino de San Carlitos, don Arnoldo Vera Cabrera, que en paz descanse. Su velatorio se realiza en la sede vecinal Nuevo Tomé, del sector Camino a Veguillas, en Cerro Estanque. Sus funerales se avisarán en las próximas horas. Lamentamos comunicar el sensible fallecimiento en Penco de Norma Lidia Quiroz Muñoz, que en paz descanse. Su velatorio se realiza en la sede social de la población Lomas del Sol, calle Gobernador Alonso de Rivera, 310 en Penco. Sus funerales se realizan hoy martes. Atención, ha concluido un oficio religioso y ahora sus funerales se dirigen al cementerio parroquial en la vecina comuna de Penco. En Punta de Parra ha fallecido el joven Nicolás Rodrigo Ainol Fuensalida, que en paz descanse. Su velatorio se realiza en su domicilio de calle Las Troneras, 330, Punta de Parra. Sus funerales se avisarán en las próximas horas. Ha fallecido en Dichato don Francisco Javier Vera Hernández, que en paz descanse. Su velatorio se realiza en su domicilio del pasaje 6, casa 71, en la Villa Fresia, en Dichato. A las 11:30 de la mañana salió en dirección a la Capilla San Pedro en Dichato. Allí a esta hora se realiza una misa por el eterno descanso de su alma. Luego, sus funerales en los próximos minutos se dirigen al cementerio de Dichato, ubicado en el sector de Madesal. 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
3: Es la 1:00 p.m, 3 minutos.
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Titulares. Hoy se regresan desde Coyhaique la pareja tomesina que ganó campeonato de cueca. En la presente edición de Noticias conversamos con Scarlett Villarroel, la ganadora. Municipalidad de Tomé invita a los emprendedores a postular al Fondeprot. Expertos advierten alta exposición en la región del Biobío a eventos extremos por las lluvias que se anuncian para los próximos meses e incluso para el verano. También hay preocupación por daños por las lluvias en la agricultura. En el deporte ganó la U y descontó algunos puntos al puntero Colo-Colo que cayó en el norte.

Buenas tardes, Tomé. Buenas tardes, octava región del país. Y ya son la 1:10. Temperatura de este instante alcanza a los 13 grados con 4 décimas. Máxima probable para hoy 15 grados en las costas de Tomé. El pronóstico indica nubosidad parcial variando a despejado. Podríamos tener por ahí algunos chubascos. De inmediato vamos al desarrollo de las informaciones. En fin de semana largo, el gobierno no descansa y en la zona tuvimos la visita de Iván Poduje, el ministro de la Vivienda, que estuvo visitando, se reunió con vecinos de Dichato. El ministro sostuvo una importante reunión con dirigentes y también pobladores que con mucho esfuerzo están postulando a su casa propia dentro del Comité Habitacional El UNEI. Son 160 familias de la comuna que serán beneficiadas con este proyecto y que están dando pasos sólidos para obtener su casa propia. Se sigue trabajando en el municipio, envían comunicado donde señalan que junto al ministro Iván Poduje, el alcalde Ítalo Cáceres y el Consejo Municipal están realizando un muy buen trabajo. Se conoció el estado de avance del proyecto del Comité Habitacional El UNEI. Esto fue el fin de semana, donde se busca entregar la solución, reiteramos, a las 160 familias. Directiva y socios de este comité El UNEI se mostraron satisfechos por el respaldo municipal y también por la presencia del ministro de la Vivienda, que al final es el que financia, destina o aprueba los recursos para que se vayan desarrollando los distintos proyectos. Cortita la visita, pero de mucho provecho en Dichato, la visita del ministro de la Vivienda y Urbanismo, Iván Poduje, el pasado 11 de octubre, entonces, día domingo, aquí en Tomé. El aluvión que afectó a la zona oriente de la capital será una de las postales más recordadas del año por lo inesperado del evento. A nivel de la región del Biobío, también hay ejemplos como las marejadas que rompieron el borde costero en Penco en julio y las inundaciones que sorprendieron a muchos el pasado mes de septiembre en Lota y también que provocó dificultades y situación bastante compleja para los vecinos de Concepción. El fenómeno de este niño avanza y cumple los pronósticos de la meteorología, quienes anunciaron con anticipación que este fenómeno traería precipitaciones de consideración en los meses de primavera, momento en que la gente esperaba mayormente un buen clima. Si bien indican que la región está históricamente acostumbrada a convivir con la lluvia, la configuración de los patrones conocidos y el aumento de los episodios más intensos y concentrados en periodos breves hacen que el agua caída, que antes podía manejarse, hoy se transforme en un problema, en una amenaza, más si se consideran factores como el suelo local, que perdió cobertura vegetal producto de los incendios forestales, la sustitución de terrenos permeables por superficies pavimentadas o la expansión urbana sin suficientes áreas de infiltración y con el resguardo y la planificación correspondiente. Sobre este mismo tema, Juan Pablo Alarcón, director de la Escuela de Arquitectura de la UNAM, precisa que en la zona, precipitaciones del orden del 15 a 25 milímetros concentradas en una o dos horas pueden generar anegamientos urbanos, colapso de los suministros y también crecidas rápidas de esteros y quebradas, específicamente cuando el suelo ya se encuentra saturado y se han perdido gran parte de sus capacidades de filtración y absorción, se señala en este informe.

0: Decíamos que el ministro Iván Poduje estuvo acá en la región del Biobío. El domingo estuvo ahí en Dichato. Fue breve su visita, pero muy provechosa para el comité de LUNEI que estábamos mencionando. También estuvo en Lota, estuvo también allí en Arauco, donde definitivamente se toma la decisión de demoler unas viviendas que fueron levantadas en un terreno que no tuvo el trabajo adecuado para posteriormente levantar estas viviendas. Roberto Aguilera nos entrega mayor detalle de esta información allí con la visita del ministro Poduje a la zona de Arauco. Le escuchamos, Roberto, buenas tardes.
1: Buenas tardes, Armando. Efectivamente, el ministro de la Vivienda estuvo en la zona visitando Dichato, Coronel, y también estuvo en Arauco. La información dice que alrededor de 40 familias deberán evacuar sus casas de inmediato en la Villa El Mirador de Arauco, en la región, ante el riesgo de que una grieta en el cerro provoque el desprendimiento de terreno sobre sus casas. El ministro de Vivienda, Iván Poduje, informó que el gobierno dispondrá subsidio de arriendo para trasladar a las familias y que estos deberían estar disponibles mañana miércoles. El secretario de Estado detalló las medidas para abordar la emergencia en el conjunto habitacional compuesto por más de 300 viviendas. La fisura se extiende por 500 metros en el cerro donde fue construida la villa y amenaza con provocar una remoción en masa sobre parte de los inmuebles. Por ello, la primera medida será evacuar a las familias que se encuentran en los sectores de mayor riesgo. Hemos tomado un protocolo de acuerdo y la primera medida es sacar cerca de 40 familias que están en los frentes de mayor riesgo y vamos a encargar un estudio de suelos para determinar cuál es la composición de este. En función de eso, tomar las medidas que podrían ser reparar, si es posible, o relocalizar a estas familias, explicó Poduje. Son 40 subsidios de arriendo que se ejecutarían a la brevedad posible, recalcó el ministro de la Vivienda, Iván Poduje, que estuvo en la zona durante estos días. Armando, buenas tardes.
0: Muchas gracias, Roberto Aguilera. En otro plano de la información de la noticia, la alegría grande que nos dieron Cristian Marín y Scarlett Villarroel en el sur, allá en Coyhaique, al ganar este campeonato nacional de cueca en la Patagonia. Ayer conversamos con Cristian Marín, nos dio a conocer, cierto, toda su felicidad. Anoche hubo una fiesta de despedida, donde pudimos ver por ahí, dentro de las imágenes, con la publicación que hizo Cristian Marín, que lo pasaron realmente muy bien en la fiesta de despedida allí en Coyhaique. Pero hoy día conversamos con ella, con la dama, cierto, de esta pareja tomecina. Estamos hablando de Scarlett Villarroel, que así nos contó esta mañana temprano, antes de viajar, porque ya en las próximas horas vienen de regreso a la zona. Aquí están las palabras de Scarlett Villarroel relacionado con la obtención y la felicidad por ganar este campeonato. Escuchemos.
2: Sí, bueno, fue una experiencia increíble. Para mí, que igual ya hacían más de 20 años que no bailaba, entonces volver a competir, igual fue duro. Para mí fueron ensayos muy duros, con altos sacrificios, porque uno igual deja de lado la familia, todo por los ensayos. Entonces, igual venir y viajar acá fue una experiencia inolvidable, enriquecedora. Me voy con un corazón pero llenito de mucho amor, de mucho.
0: Ahí están las palabras de Scarlett Villarroel, de regreso ya a la zona, a la comuna. Esperamos mañana ya tenerlos por acá, a Cristian Marín y a Scarlett Villarroel, a quienes, de nuevo, cierto, agradecemos la enorme felicidad que nos dieron. Son noticias en La Amistad, 1:17, 1:17.
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5: Es la 1 de la tarde, 20 minutos.

0: con las informaciones en Radio La Amistad en Tomé. Bastante compleja la situación que se vive acá con el agua roja que fue detectada a través de un video y que estaba saliendo y cayendo al mar en el, por el estero Perpelén. Es por ello que la prensa se inquietó y esta mañana incluso el programa de Mega, Mucho Gusto, de la mañana, envió precisamente a un reportero que estuvo dialogando con vecinos, estuvo hablando allí con el director del Departamento de Ornato y Medio Ambiente del municipio, estuvo conversando con él, ¿cierto?, en este caso, y Nicanor Hinojosa, quien respondió que como municipio se han tomado todas las medidas y las... También los informes, se están pidiendo los informes con respecto a esta materia, aunque se desconoce el origen. También estuvo un experto, un profesor del EULA, de la Universidad de Concepción, quien respondió así a la inquietud del periodista de Mega con respecto a los análisis y a los estudios que hizo EULA y las muestras que tomó, ¿cierto?, de esta agua roja. Esta agua con este color tan preocupante que se detectó la semana pasada. Escuchemos lo que responde el experto al canal Mega esta mañana. Esto es audio de su base, reiteramos, en el programa Mucho Gusto.
1: Buenos días. Primero, no soy director del EULA. Aclarar eso en primer lugar. Bueno, nosotros hicimos un muestreo el día posterior al que se detectó esta mancha de color rojo del agua. Hicimos un análisis de calidad del agua con análisis físico-químico de parámetros medidos in situ y además otros en laboratorio. Y además, por el color rojo, también pensamos en hacer un análisis de toxicidad con bioensayos, con microalgas y dafnia, que es una pequeña pulguita de agua, para ver si había algún efecto tóxico sobre estos organismos. Y afortunadamente no se encontró toxicidad aguda, que es la toxicidad que provoca la muerte en el corto plazo, inmediatamente en contacto con el agua con los organismos, sí, pero sí encontramos una toxicidad crónica en los ensayos realizados con la microalga, que en bajas concentraciones produce un efecto tóxico sobre el crecimiento de la microalga.
0: Ahí está, afortunadamente no hay una alta peligrosidad dentro de los resultados que arrojó este estudio realizado por el EULA de la Universidad de Concepción. Ahora se sigue investigando el origen, porque en este momento ya el agua sale normal, ya no tiene ese color rojizo que impactó y que preocupó a la comunidad, pero obviamente estamos atentos ahí cuando los organismos correspondientes arrojen algún tipo de resultado y se informe sobre todo del origen, de dónde proviene este color rojo que afectó las aguas allí del estero o del caudal del Perpelé. Vamos a la nota económica del día, porque el cobre cerró con una baja del 0,55% en la Bolsa de Metales de Londres, al transarse ahora en 6,68 centavos de dólar la libra, frente a los 6,72 de ayer lunes. Esto lo reportó Cochilco, aunque los expertos esperan otra alza histórica para los próximos días. Comillas, a nivel nacional, no hay indicador relevante en la agenda de hoy y la atención está puesta en la minería, sostuvo Lucas Santillán, analista de Capitaria. Y se dio inicio el sábado último a lo que se ha denominado el aniversario de Dichato, muestra en escena allí con una muestra folclórica y también con un conjunto folclórico en nuestra comuna y la presencia de los Fabulosos de Chile. Dieron el vamos a estas actividades que se van a prolongar durante todo el mes y que van a culminar también con un bonito show en la costanera de Dichato, con la presencia de los rancheros de Río Lonquén el próximo mes de noviembre. Ya ahí va, con ese show va a culminar el mes aniversario de Dichato. Todos contentos. Todo comenzó también con la muestra del movimiento de rienda, que fue organizada por la agrupación campesina, ¿cierto? Club de Guasos Montados de Villa Horizonte, o Club de Guasos Horizonte de Dichato, donde también durante el día sábado le dieron vida a esta importante actividad. Así entonces se está invitando a todos a participar. La Municipalidad de Tomé está invitando a postular al FondePROD. Este es un fondo de desarrollo productivo comunal. Es una oportunidad para impulsar negocios y fortalecer emprendimientos. Para orientar más a las personas interesadas, se realizó una charla técnica informativa en la que se dieron a conocer las bases, los requisitos y las distintas etapas de este proceso de postulación. La postulación vence el próximo martes 20 de octubre. Se pueden por ahora solo hacer la entrega en forma presencial. Los antecedentes deben entregarse por ahora de manera presencial en la Municipalidad de Tomé, de lunes a viernes, en la mañana de 9 a 13 horas y en la tarde de 15:30 a 17 horas. La documentación, ¿dónde se debe entregar? Se debe entregar en el primer piso de la Municipalidad de Tomé. Por ahora se informa, no está disponible alguna postulación en línea, solo de manera presencial las postulaciones para el FondePROD 2026. Las postulaciones tienen plazo hasta el día martes 20 de octubre. Y en el plano deportivo, Universidad de Chile le pasó por arriba a Ñublense. 6-0 ganó la Universidad de Chile al conjunto de Chillán. Católica, que es el otro escolta del puntero Colo-Colo, no jugó este fin de semana y mientras tanto Colo-Colo resignó 3 puntos importantes allá en el norte. Le acorta 3 puntos el conjunto de el equipo de Universidad de Chile a Colo-Colo. En todo caso, igual todavía está muy lejos. Quienes lamentan y se retiraron con la carita larga desde el Estadio Municipal en Concepción, del Estadio Esterroa, fueron los hinchas del Deporte de Concepción. Le estaban ganando por 1-0 al colista Unión La Calera. Sin embargo, en los últimos minutos, el equipo de la Quinta Región alcanzó el empate y se repartieron los puntos entre Deporte de Concepción y el equipo Calera. Servicios ya vienen aquí en La Amistad mientras sorpresivamente cae la lluvia. En este momento cae lluvia en Tomé, sorprendiendo a todos. Bien por aquellos que vinieron con la parca de agua o con un paraguas. 1:28
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0: Mucha atención, servicios comunitarios. Se necesita señorita para atender local comercial en Tomé. Oferta de trabajo. Se necesita dama para atender local comercial en el centro de Tomé. Interesada debe presentar su currículum en Casa Liberty. Casa Liberty de Manuel Mon, 1091. Bingo Solidario. Atención, Bingo Solidario, beneficio de la socia Renata Chandía Muñoz, socia del Club Deportivo Municipal Rama Femenina, sábado 17 de octubre a las 5:30 de la tarde en el gimnasio de la Escuela Gabriela Mistral. Atención, se necesita maestro planchero o maestro de cocina. Se necesita maestro planchero y maestro de cocina para turno de la tarde en el restaurante La Esquina. Contacto al más 569-6516-9232 o también para realizar labor presencial. Presentarse ahí en el restaurante La Esquina o llamar al 9-6519-9232. 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A continuación damos a conocer los nombres de las personas que han fallecido en las últimas horas en Tomé. Ha fallecido el vecino de San Carlitos, don Arnoldo Vera Cabrera. En la vecina comuna de Penco ha fallecido la vecina Norma Lidia Quirós Muñoz. En Punta de Parra ha fallecido el joven Nicolás Rodrigo Ainón Fuensalida. Y también en Dichato ha fallecido el vecino Francisco Javier Vera Hernández. A los familiares de las personas que hemos nombrado, nuestro saludo de condolencias. Sigue cayendo la sorpresiva lluvia en el centro de Tomé, pero debería pasar. Debería ser cortito, no debería durar más de 10 minutos esta lluvia. Vamos a ver qué pasa. Gracias por informarse con nosotros aquí en La Amistad. Control Master puesto en el aire, René Reyes Muñoz. Ha participado con su habitual despacho Roberto Aguilera Ramírez y en la lectura del informativo un servidor Armando Vega Vargas de Frutillares. Cuídese mucho, gracias, que tenga una buena tarde.
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3: Es la 1:00 p.m, 41 minutos.
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9: Buenas tardes, buenos tangos. Comienza aquí Pentagrama Argentino, el programa con lindos tangos seleccionados especialmente para nuestros amigos tangómanos que cada tarde nos escuchan en Radio La Amistad. 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

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Continuamos con más tangos en Pentagrama Argentino.

La música trasandina aquí presente en Radio La Amistad. 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Pentagrama Argentino es un programa que le invita a escuchar a usted lindos tangos. Hemos seleccionado lo más hermoso en tangos para que usted se acompañe cada tarde aquí en Radio La Amistad. Siga junto a nosotros.

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4: Son las 2 de la tarde, 36 minutos.
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5: 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Muchas gracias por estar en nuestra sintonía, por estar cada tarde con nosotros, escuchando estas hermosas melodías y canciones que evocan tantos momentos hermosos. 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

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Continuamos con más tangos en Pentagrama Argentino.

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Estamos llegando al punto final de este espacio Pentagrama Argentino en Radio La Amistad. Le queremos agradecer a usted en nombre de Pancitos y en nombre de Grandes Tiendas Sevilla haber estado con nosotros durante estos 60 minutos. Volveremos muy pronto para decirle buenas tardes, buenos tangos y a escuchar la música del ayer aquí en Radio La Amistad. Hasta siempre, amigos.

0: Son las 2 de la tarde, 53 minutos.
1: Se aleja esta audición con sabor porteño, pero nos queda la cordial invitación de escucharnos de nuevo mañana desde las 14 horas, recordándoles, en tangos aún no han escuchado lo mejor. Buenas tardes, amigos tangómanos. 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
1: Seguimos compartiendo nuestra programación musical en Radio La Amistad de Tomé, pasadito ya a las 15 horas 3 de la tarde. Le saludamos y le invitamos porque, como siempre, tenemos una linda selección de canciones para ser más entretenido esta tarde de primavera. Bienvenidos, bienvenidas, canciones para compartir en Radio La Amistad.

0: Es la tarde musical en Radio La Amistad de Tomé. Estamos juntitos como cada jornada, acompañando su momento de estudio, su momento de trabajo, haciendo algunas labores propias del hogar. No me diga que está jardineando, está de planchado, haciendo algunas costuras importantes ahí en el, para el entorno familiar. Bueno, les saludamos también a quienes están trabajando en casita y a quienes nos escuchan en algún paraje de nuestra zona. Somos La Amistad, la regalona de los vecinos.
1: ¿Qué hacemos, Andrés, con esta gente?

Cerquita de la pausa de las 3:30 de la tarde, sintoniza usted Radio La Amistad de Tobé con toda la buena onda, con toda la buena música en esta primavera 2026. En este mes que nos convocan las noticias, nos convocan los servicios y la buena compañía para quienes trabajan, para quienes regalonean en el hogar. Usted a esta hora reciba nuestro cariñoso saludo.

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Seguimos avanzando, seguimos compartiendo con estas lindas canciones en este siguiente bloque. Grandes artistas para compartir y disfrutar de la buena música a través de Radio La Amistad de Tomé. Aprovechamos de saludar a todos nuestros amigos que nos escuchan en el sector rural.

Así vamos avanzando, así vamos compartiendo en Radio La Amistad de Tomé nuestra programación musical. Recuerde, nuestro teléfono es el 442-99-7157. 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
5: Son las 4 de la tarde, 10 minutos.
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7: Seguimos compartiendo nuestra programación musical en La Amistad, 4 de la tarde, 10 minutos. Ya hemos conocido la pausa de las 16 horas y seguimos avanzando y seguimos compartiendo nuestra programación musical a esta hora junto a Tienda Sevilla de Manuel Montt, esquina Vicuña Maquié, de Fratería Beach de Vicente Palacios, 2908, kilómetro 1, camino a Dichato. Nos acompaña usted porque a esta hora se está escuchando ahí en casita, en la oficina, en algún paraje de nuestra zona. Jornada de martes, Eduardo está hoy de onomástico.

Estamos en la mitad de Tomé, tardecita musical. 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Les queremos invitar a un gran bingo solidario programado para este sábado 17 de octubre a las 17:30 horas en el gimnasio de la Escuela Gabriela Mistral, en el sector de Frutillares. Es un bingo solidario que está organizando el Club Deportivo Municipal, rama fútbol femenino. Reiteramos, valor de la entrada, 5.000 pesos, grandes premios, muchas sorpresas y grato ambiente, música, sorpresas y mucha diversión. Ya el bingo está programado para este sábado desde las 5:30 tarde, reiteramos, en el gimnasio de la Escuela Gabriela Mistral de Tomé, y el valor del cartón es de solo 5.000 pesos. Cordialmente todos invitados. Como invitados están todos, luego a las 5:00 de la tarde, a compartir la segunda edición del día de El Mensajero.

La mitad de Tomé Los Ángeles Azules, ¿cierto? Acompañándonos también a esta hora de la tarde aquí en Radio La Amistad de Tomé. Fíjense que hay una dama que se ofrece para el cuidado de adulto mayor, para atender solo damas, ¿ya? Hay una dama que necesita trabajar para cuidar adulto mayor, para trabajar con mujeres, hacer aseo en Tomé. Cualquier contacto con Juanita. El siguiente teléfono celular, 966-857201. Se ofrece para cuidar adulto mayor, para cuidar mujeres y hacer aseo en Tomé. Interesados contactarse con Juanita al 966-857201. 966-857201. Acá en Tomé se ofrece Juanita para cuidar adulto mayor. Solamente mujeres y hacer aseo en Tomé. Contacto, llámela al 966-857201. Es tardecita de martes 13 de octubre. ¿Cómo te...

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4: Son las 4 de la tarde, 30 minutos.
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Logró un primer acuerdo con una concesionaria para reducir las tarifas del TAG y es para la carretera más usada de Santiago, la autopista central. La medida contempla descuentos de hasta un 25% de los cobros dependiendo del horario en que se realicen estos viajes y podría comenzar a regir el próximo año una vez que se complete la revisión administrativa de este acuerdo. En beneficio que estaba o estará condicionado a que los usuarios mantengan sus cuentas al día durante los primeros 60 días desde la entrada en vigencia, se compensará con una extensión de 20 meses del contrato de concesión, mientras el Ejecutivo espera replicar el acuerdo con otras autopistas, ¿cierto? Es lo importante que se está conversando con todas las autopistas. La iniciativa también ha generado advertencias sobre sus eventuales efectos en la congestión y el uso del transporte público. Estas son las cinco claves para entender el anuncio, sus alcances y las reacciones que ha generado este acuerdo ya con la carretera más usada en la capital, como es la autopista central. Se lo contamos aquí en La Amistad de Tomé. 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

0: Estado de Tomé, de esta tardecita musical, tardecita de día martes, con lindas canciones, acompañándonos también un martes que parece lunes, ¿eh? Luisito, a las 5 se viene la segunda edición del día de El Mensajero. A las 6 de la tarde tenemos noticias, a la hora 19 canciones del recuerdo, y desde las 20 horas ya comienza nuestra programación nocturna con nuestra programación musical cristiana. Todo esto se lo contamos durante esta jornada de día martes. Eduardo está de onomástico, felicidades para los cumpleañeros. Un abrazo grande también para todos quienes a esta hora disfrutan y comparten nuestra sintonía. Hay una dama que ella se llama Juanita y ella trabaja en el cuidado de adultos mayores, pero principalmente con mujeres. Y también se ofrece para hacer aseo en Tomé. Interesados, contactarse con la Juanita al 966-85-7201. Ya necesita trabajar y ofrece sus servicios para hacer aseo o también para el cuidado de adulto mayor, principalmente mujeres o damas. Juanita, llámela al 966-85-7201. 17 grados, temperatura del momento en nuestra comuna.
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Los Ángeles Negros, a esta hora de la tarde, compartiendo nuestra programación musical aquí en La Amistad de Tomé. Faltan 12 minutos para las 5, 12 minutos para las 5. Le voy a contar que luego de 3 meses los habitantes del sector de Cerro Verde, la cuna de Penco, recibieron una gran noticia. Esto debido a que se concretó el financiamiento para la reposición definitiva del puente El Menón, infraestructura que resultó severamente dañada durante las intensas marejadas registradas el pasado mes de julio. El proyecto contempla una inversión de más de 75 millones de pesos financiados a través del programa de mejoramiento urbano, línea emergencia de la Subdere, recursos que permitirán ejecutar la reposición integral del puente, incluyendo obras estructurales, nuevos pavimentos, veredas y elementos de seguridad peatonal. La falta de infraestructura ha afectado especialmente a los adultos mayores y a las familias que utilizan diariamente esta conexión para acceder al servicio de salud, comercio y otros puntos importantes de la comuna. El alcalde de Penco, Rodrigo Vera, destacó el trabajo conjunto desarrollado con el gobierno y la comunidad para concretar el financiamiento de esta obra, que actualmente se encuentra en proceso de licitación. Se lo contamos aquí en La Amistad.

8 minutos nos separan de las 5 de la tarde. Prepárese porque ya se vienen las canciones de México. Se viene la segunda edición del Día de El Mensajero. 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Tardecita musical, tardecita para seguir disfrutando de lindas canciones.

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9: Son las 5 de la tarde, un minuto.
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15: Así vamos avanzando, así vamos compartiendo nuestra programación musical en La Amistad, y a esta hora comenzamos a escuchar música de México, modo rancheras, hasta la hora 19, como dice la presentación, correspondiente a este martes 13 de octubre, día de San Eduardo, ¿sí? Saludos cordiales para quienes comparten nuestra sintonía a través de La Amistad de Tomé. 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Le invitamos para que juntitos compartamos nuestra sintonía en este momento, para enviar un saludo ahí a todos nuestros amigos que nos están escuchando en la comuna de Hualpén, sí, vaya nuestro saludo cariñoso para todos ustedes. Bienvenidos, 5 de la tarde, 8 minutos, aquí está en La Amistad, las canciones norteñas.

Así vamos avanzando y así vamos compartiendo nuestra programación musical en la amistad de Tomet, jornada de martes. Reiteramos, Eduardo está hoy de onomástico. Felicidades también a quienes hoy día están de cumpleaños. Un saludo cariñoso para todos ustedes, amigos auditores, y gracias por estar ahí en sintonía. Vamos a enviar un saludo de inmediato a nuestros amigos que nos escuchan a esta hora. En Penco, en Coronel, sector Yovilo, a nuestros amigos que nos escuchan también en Lord Cochrane, con variante Inrisen, allí nos escucha don Rosendo Herrera, junto a la señora María Albornoz. Don Jorge Cárdenas nos escucha en Carlos Mans, gracias por estar con nosotros en esta jornada, y un abrazo también para nuestros amigos que nos escuchan ahí en el sector Higueras, en Talcahuano, también en la comuna de Hualpén. Acá en Tomé hay una dama, la señora Juanita, que se ofrece para trabajar con adultos mayores, especialmente con mujeres, y hacer aseo en Tomé. Interesados pueden comunicarse con ella al 966-85-7201. 966-85-7201. Se está invitando a un gran bingo solidario que está organizando la rama fútbol femenino del Club Deportivo Municipal de Tomé para este sábado 17 de octubre a las 17:30 horas en el gimnasio de la Escuela Gabriela Mistral de Tomé. Valor del cartón, 5.000 pesos, grandes premios, muchas sorpresas, música, sorpresa, diversión en un grato ambiente de solidaridad para este bingo que está organizando el Club Deportivo Municipal de nuestra comuna. Reiteramos, sábado 17 de octubre, 17:30 horas, gimnasio Escuela Gabriela Mistral en el sector de Frutillares, ahí en Vicente Palacios, y el valor del cartón es de solo 5.000 pesos. 5:12 PM, nos acompañan a esta hora de la tarde nuestros amigos de Ferretería El Bodegón de la Construcción, Quinta Hans 1031.

0: Río, por el momento más, estamos con ustedes nuevamente.
1: 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Las 5 de la tarde con 18 minutos, 5 con 18, estamos en la mitad de Tomé, desde la tierra de Cecilia, haciendo este mensajero con mucho cariño en esta primavera 2026, que harto poco de primavera tiene. Bueno, más de agosto o de tropic, o de algo de tropical, tuvimos sol en la mañana, como a las 1:30 se puso a llover bastante fuerte. Después se nubló, ahora tenemos cielos con nubes y la temperatura del momento alcanza los 17 grados. Extraño, ¿cierto? Muy extraño. Extraño. Uno conversa ahí en el colectivo, en el centro. Es muy extraño lo que está pasando por el tiempo. Muy extraño, ¿cierto? Bueno, extraño, ¿qué quiere que le digo? La conclusión, ¿cierto? La conclusión. Bueno, estamos en este mensajero. Aprovechamos de saludar ahí a nuestro buen amigo Carlito González, el de las botas negras, que nos escucha en Talcahuano, población Gaete. Un abrazo grande ahí para toda la gente del sector ahí. Y también don Carlito González nos llama para que enviemos un saludo cordial ahí a todos los integrantes del Club de Rayuela Nuevo Horizonte en el sector de Higueras, Talcahuano. Y también de forma muy especial saludamos ahí de parte de don Carlito González a don Eduardo Calderón, conocido como Chico Lalo, ahí es uno de los integrantes del Club de Rayuela Nuevo Horizonte en Higueras, Talcahuano. Nos están escuchando también a esta hora de la tarde. El saludo es parte de Carlito González, el de las botas negras. Linda canción a esta hora de la tarde, La Amistad.
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Tarjeta Banco de Materiales del Servio, que nos acompaña también a esta hora de la tarde. 17 horas con 23 minutos. 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Panadería Más Sabor, Sotomayor 1214, con su local en Portales 1680. 5 de la tarde con 23 minutos, 5 con 23, en Radio La Amistad, El Mensajero.

0: del Club Nuevo Horizonte y era hasta el Caguano. Ya vamos entonces con el saludo cariñoso a esta hora de la tarde, cuando ya son las 17:25, casi 26. Para el Club Nuevo Horizonte del sector Higueras en Talcahuano, y en forma muy, muy especial ahí a nuestro amigo don Eduardo Calderón, conocido como Chico Lalo. El cordial saludo de el de las botas negras, Carlitos González, que nos se puso en contacto con nosotros para que lo saludáramos con mucho cariño ahí a don Eduardo Calderón del Club de Rayuela Nuevo Horizonte. A todos los integrantes, un abrazo y gracias por escuchar Radio La Amistad de Tomé.
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20 minutos para la hora 18, 20 para las 6 de la tarde. 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Seguimos saludando a esta hora de la tarde. Vamos a reiterar este saludo para los integrantes del Club de Rayuela Nuevo Horizonte en Higueras, Talcahuano. En forma muy especial, reiteramos el saludo para don Eduardo Calderón, conocido como Chico Laro, de parte de el de las Botas Negras, nuestro buen amigo Carlito González. Saludos para toda la gente de Higueras, Talcahuano, y al Club de Rayuela Nuevo Horizonte, que siempre están en sintonía, así que aprovechamos de saludarlos con el cariño de siempre, con el cariño de costumbre. Gracias por estar en sintonía. Estamos en modo ranchero hasta las 7 de la tarde.

Tirarín. Están faltando 15 minutos para la hora 18, 15 para las 6. Estamos en la mitad, estamos disfrutando de música de México a esta hora de la tarde. 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Reiteramos, se necesita.

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Así vamos avanzando, así vamos compartiendo nuestra segunda edición del día de El Mensajero. 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

Ahí escuchábamos a Guadalupe del Carmen a esta hora de la jornada compartiendo nuestro mensajero en Radio La Amistad de Tome. Saludamos a nuestra auditora Rosita Parra de Loma Larga y también a nuestra auditora Lucila Carrión en el sector El Refugio, sector San Juan, acá en nuestra comuna. Así vamos avanzando, así vamos compartiendo nuestra segunda edición del día de El Mensajero. Y a esta hora de la tarde, por supuesto, reiteramos el saludo para Eduardo, para los Eduardos que están en sintonía. 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Un abrazo grande para todos nuestros amigos que nos escuchan a esta hora en Menque, en Dichato y en Coliumo. 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Eduardo Estadio Nomástico, saludos cordiales, que lo pasen bonito.

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0: Buenas tardes, bienvenidos a informarse en Radio La Amistad de Tomé. 18 horas con 8 minutos, 6 de la tarde, 8 minutos. Temperatura del momento en nuestra comuna alcanza a los 15 grados. Martes 13 de octubre, a esta hora de la jornada, lluvia y tormenta eléctrica en Coelemo, Quirigüe y Trehuaco. Y en la capital, alerta roja por lluvias y granizos que se dejan caer en el área metropolitana. Este martes la Corte de Apelaciones de Concepción confirmó que el Estado deberá indemnizar a la familia Mardoff por el caso de su hijo Sergio, quien estuvo más de 3 años en el servicio médico legal, en condiciones de NN. Su familia lo reportó desaparecido el año 2005, sus restos fueron encontrados el año 2015 y desde allí se mantuvo en el servicio médico legal sin ser reconocido hasta que finalmente en el año 2018 se logró acreditar que los restos pertenecían a Sergio Mardoff. El segundo juzgado civil de Concepción sentenció el año 2023 que el Estado había tenido un actuar negligente a través del servicio y de igual forma el Ministerio Público, lo que se coincide con el pago indemnizatorio. En una nueva instancia judicial, el Tribunal de Alzada confirmó el fallo. Una importante noticia para los habitantes de Cerro Verde Bajo en Penco se concretó con el anuncio del financiamiento para la reposición definitiva del puente El Melón, infraestructura que resultó severamente dañada durante las intensas marejadas registradas el pasado 16 de julio y cuya recuperación es fundamental para restablecer la conectividad y la seguridad del sector. El anuncio se realizó durante una visita inspectiva encabezada por el alcalde de Penco, Rodrigo Vera, el delegado presidencial regional del Biobío, Julio Anatibia, la jefa regional de la Subsecretaría de Desarrollo Regional, Subdere, junto a dirigentes y vecinos de Cerro Verde, quienes conocieron los alcances de esta esperada intervención. El edil entregó detalles de la reposición del viaducto.
1: Se generaron dos proyectos muy importantes. El primero de ellos, que es la reposición del puente Melón, un trabajo de la mano con el delegado y la subdere regional. Se logró el financiamiento de 75 millones, que el municipio hoy día está en proceso de licitación para su reposición. Y también un proyecto muy anhelado, que ya está aprobado y estamos a la espera del certificado de disponibilidad presupuestaria en el gobierno regional, de 350 millones para la reposición de las veredas, las calles y los muros que fueron afectados en el último sistema frontal.
0: La iniciativa de este proyecto responde a los graves daños ocasionados por los sistemas frontales y las fuertes marejadas de julio pasado, que comprometieron la estabilidad y seguridad de la infraestructura, dificultando el tránsito vehicular y peatonal. Esta situación ha afectado especialmente a los adultos mayores y a las familias que utilizan diariamente esta conexión para acceder a servicios de salud, comercio y otros puntos de la comuna. Este martes el presidente José Antonio Kast designó a Leonardo Romanini Gutiérrez como nuevo comandante en jefe de la Fuerza Aérea de Chile. El nuevo jefe del aire tiene más de 35 años en la institución y su actual cargo era de jefe de Estado Mayor Conjunto, donde fue nombrado por Gabriel Boric el pasado 12 de julio del 2025. Romanini llega así a reemplazar a Hugo Rodríguez, quien deja el cargo asumido en 2022. El nuevo comandante en jefe ingresó a la Escuela de Aviación Capitán Manuel Ávaros Prado en 1983 y egresó como alférez el 1 de enero de 1986. Ese mismo año obtuvo el título de piloto de guerra, desempeñándose en el área de combate, una de las especialidades más exigentes de la Fuerza Aérea. En 2020 fue ascendido al grado de general de aviación y designado comandante del Comando de Combate, unidad encargada de ejecutar las operaciones aéreas en la defensa nacional. Exactamente las 6 de la tarde con 13 minutos.
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0: Seis de la tarde con 16 minutos, una vocería concedió el ministro del Interior y de Secretaría General de Gobierno, Claudio Alvarado, en La Moneda, a raíz del intenso cuadro de lluvia, tormenta eléctrica y granizo que afectan a la región metropolitana durante esta tarde. En medio de los anegamientos que se han registrado en distintos puntos de la ciudad, el Servicio Nacional de Prevención y Respuesta ante Desastres, SENAPRED, decretó alerta roja para la región. Tal como es de conocimiento público, estaba previsto una condición climática de tormentas eléctricas que se produjeron aproximadamente a las 15 horas con 20 minutos en la tarde de hoy. Eso ha generado pulsos de lluvias intensos que, ante una caída abrupta de la temperatura, se transformó en granizos y se decretó una alerta roja por parte de SENAPRED, producto de esta precipitación y de granizos, básicamente por el tamaño de lo mismo, dijo el ministro. En eso, llamó a tomar los resguardos necesarios y suficientes e informó que existen algunas estaciones del metro que están cerradas porque se han generado flujos de agua desde el exterior hacia el interior. Especificó que la situación en la comuna de Las Condes, por las remociones en masa, hoy día la alerta, de acuerdo a Serna Geomin, es de carácter moderada y está eso en constante evaluación, de acuerdo a los pulsos de lluvia, y a una de esas puede técnicamente volver una alerta de condición de alta. Alta significa de mayor riesgo. Recordemos que también lluvia fuerte y tormenta eléctrica está afectando durante esta jornada a las comunas de Quirigüe, Trehuaco y Coelemu. 6 de la tarde con 17 minutos. Son las noticias en Radio La Amistad de Tomé. Fue en el lanzamiento de la Semana de la PYME 2026 que se inicia con la inauguración del Mercado Urbano Rural, donde el viceministro de Economía y Minería, Daniel Mas, anunció nuevas medidas para el sector. En la ceremonia realizada en el Palacio de La Moneda, el secretario de Estado aseveró que la coyuntura merita dar pasos aún más audaces para el sector. En tanto, indicó que anunciamos al país junto al presidente de la República que presentaremos un relevante grupo de reformas concretas en dos proyectos de ley pro pymes que ingresaremos al Congreso Nacional menos de 30 días a comienzo de noviembre. El primero de estos proyectos aborda el eje tributario mediante un sistema más simple y accesible que facilita la formación de las micros y pequeñas empresas, dijo. Explicó que esta iniciativa entrega certeza y estabilidad al consolidar una tasa de impuesto de primera categoría reducida del 12,5% para las pymes, al mismo tiempo que diseña una transición tributaria gradual para que nuestras pymes puedan crecer y escalar sin que el aumento en su tamaño implique un castigo o salto abrupto en su carga fiscal. El gobierno logró un primer acuerdo con una concesionaria para reducir la tarifa del TAC y es para la carretera más usada de Santiago, la Autopista Central. La medida contempla descuento de hasta 25% en los cobros, dependiendo del horario en que se realicen los viajes, y podría comenzar a regir en 2027, una vez que se complete la revisión administrativa correspondiente. El beneficio, que estará acondicionado a que los usuarios mantengan sus cuentas al día durante los primeros 60 días desde la entrada en vigencia, se compensará con una extensión de 20 meses del contrato de concesión. Mientras el Ejecutivo espera replicar el acuerdo con otras autopistas, la iniciativa también ha generado advertencias sobre sus eventuales efectos en la congestión y el uso del transporte público. La negociación con la Autopista Central marca el primer paso del gobierno con su objetivo de reducir el costo que enfrentan los conductores por el uso de las autopistas urbanas. Continúa la tensión por el buque Danstar, embarcación chilena que viajará a las Islas Malvinas o Islas Falkland. El diputado peronista de la provincia de Entre Ríos, Guillermo Michel, presentó una moción para que el Ejecutivo argentino revise dos tratados bilaterales con nuestro país. Con esto, el parlamentario busca que estos acuerdos se dejen sin efecto. Además, exige retirar los beneficios fiscales propios de estos entendimientos comerciales entre ambos países. En ese sentido, la respuesta de parlamentarios chilenos no se hizo esperar y fue parte de integrantes del Partido Republicano quienes rechazaron la propuesta del diputado argentino y realizaron un llamado a respetar la soberanía nacional. Stefan Schubert, presidente de la Comisión de Relaciones Exteriores, Álvaro Carter, presidente de la Comisión de Defensa Nacional, Catalina del Real, integrante de la Comisión de Relaciones Exteriores, y Alejandro Riquelme, representante de Magallanes, fueron quienes alzaron la voz. Da la impresión de que algunos parlamentarios argentinos se están poniendo demasiado creativos y hay uno que incluso propone denunciar los dos tratados internacionales que tenemos con Chile y Argentina. Esa propuesta creo que es bastante irresponsable y me gustaría que la Cancillería Argentina precise si responde a un interés de la Cancillería o no, comentó el parlamentario Stefan Schubert. 6 de la tarde con 22 minutos. 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
0: Hay ofertas de trabajo que las vamos a dar a conocer de inmediato. Se ofrece dama para cuidar adulto mayor, de preferencia mujer, y hacer aseo en Tomé. Ella se llama Juanita Gallardo. Pueden comunicarse con ella al 966-85-7201. 966-85-7201.
8: Se ofrece para trabajar en el cuidado de adultos mayores con experiencia. Ella es Karina. Interesado en llamar al 931-1265-19. Se necesita señorita para atender local comercial en Tomé. Interesado en presentar currículum en Manuel Montt 1041. Se necesita maestro planchero o de cocina para turno de tarde en restaurante La Esquina de Egaña con Sotomayor. Contacto al más 569-65-19-92-32. Contacto más 569-65-19-92-32. Gran bingo solidario a beneficio de una socia del Club Deportivo Municipal de Tomé. Bingo solidario para este sábado 17 de octubre desde las 17:30 horas en el gimnasio de la Escuela Gabriel Mistral de Tomé. Valor de la entrada, 5.000 pesos. Grandes premios, grato ambiente. Organiza la rama de fútbol femenino del Club Deportivo Municipal de Tomé. El bingo de la puntualidad se juega a las 5:30 de la tarde. Ernesto Ulloa, Riquelme, corredor de propiedades, vende una propiedad ubicada en pasaje Manuel Quiero 1460 Cerro Navidad. 307 metros cuadrados, casa habitable, dos pisos, escritura al día. Valor, 40 millones de pesos solo efectivo. Agendar personas interesadas al más 569-75-84-01-73. 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Exactamente las 6 de la tarde con 25 minutos ponemos punto final a los servicios y las noticias en Radio La Amistad de Tomé, contándoles que el pronóstico del tiempo para mañana miércoles 14 de octubre anuncia nubosidad parcial con una temperatura máxima probable de 17 grados. Humedad relativa del momento alcanza los 77%. El viento es del norte y tiene una velocidad de 5 kilómetros a la hora. La calidad del aire en nuestra comuna, según la Dirección Meteorológica de Chile y su informe actualizado a las 6 de la tarde con 20 minutos, es buena. Muchas gracias por informarse junto a Radio La Amistad de Tomé. Exactamente las 6 de la tarde con 27 minutos.
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16: Son las 6 de la tarde, 32 minutos.
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5: Muy bien, llegamos a la última parte de nuestro programa El Mensajero en La Amistad. Ya faltan 23 minutos para la hora 19. Saludamos a nuestros amigos de Carnicería El Carmen, Enrique Molina 712, y el supermercadito Rancho Blanco, esquina Vicente Brazos, Frutillares. Un saludo cordial para don Lino Burboa y su hija Anita, nos escuchan en Cerro Estanque, y también subamos a nuestros amigos que nos escuchan en el Santo Sector 3, en la Isla Santa María. ¿Cómo está nuestro buen amigo Andrés Cifuentes? Nos escucha ahí, en la Isla Santa María, frente a la comuna de Coronel. Sigamos juntitos, sigamos avanzando. Música de México.

Guadalupe del Carmen acompañándonos también a esta hora de la tarde, junto a la amistad de también con todas las rancheras en el punto 1480. Reiteramos que se necesita maestro planchero o de cocina para turno de tarde en Restaurant La Esquina, en la esquina de Caña con Sotomayor. Contactarse al más 569-65-19-92-32, más 569-65-19-92-32. Así vamos avanzando, así vamos compartiendo nuestro mensajero, segunda edición del día en Radio La Amistad de Tomé. Un saludo grande a todos los integrantes del Club de Rayuela Nuevo Horizonte en Higueras, Talcahuano. Saludos también para nuestro amigo Carlito González, el de las botas negras. Saludos también a esta hora a nuestros amigos que nos están escuchando camino a Rafael, sector Chillancito, a nuestra auditora María Isabel Tejeda. Ya faltan 17 minutos para las 7.

Deja que salga la luna, nos decía Luis Miguel ya en el final de nuestro programa. Luego se vienen las canciones del recuerdo y a las 20 horas, programación musical cristiana. Como todos los martes, el programa Mujeres de Fe. Sí, pues es martes con mucha cara de lunes. Martes 13 de octubre, Eduardo está hoy de odomástico. Que lo pasen bonito. 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Se mantiene la lluvia y los granizos en la capital, hay alerta roja en el área metropolitana por la lluvia y también por los granizos. El ministro Alvarado anticipó posible nuevo pulso de agua. Fuertes ráfagas de viento y lluvia provocan voladuras de techos en Terminal Sur en la capital. Recordemos que también iguales condiciones se mantienen en Quirigüe, Coelemo y Trehuaco. Lluvia y tormenta eléctrica. En Santiago hay alerta roja por esta lluvia y granizo que se han sentido o se han dejado caer durante estas horas. Somos la amistad de Tomella, faltan 12 minutos para la hora 19. El mensajero, música ranchera.

Comenzamos a despedirnos con Vicente Fernández, Lástima se llamaba la canción, junto al supermercadito Rancho Blanco, esquina Vicente Palacios, y Carnicería El Carmen, con lo mejor en carne siempre, en Enrique Molina 712, con la atención de sus dueños, exquisitos, exquisito vacuno, chanchito de campo, prietas de Coelemo y longanizas de Chillán. Usted se queda con nosotros porque se vienen las canciones del recuerdo en este día martes y a las 20 horas programación musical cristiana.

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2: Son las 6 de la tarde, 59 minutos.
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Bienvenidos, bienvenidas. Comenzamos a escuchar recuerdos, comenzamos a disfrutar de estos éxitos que fueron grandes canciones inolvidables que quedaron marcadas aquí en nuestra memoria, en nuestro disco duro. Sí, vamos a invitarles a disfrutar de grandes artistas de muchas generaciones en nuestro programa en este día martes. Comienzo de semana, recordemos que ayer fue fin de semana largo, ayer lunes 12 de octubre fue un día feriado. Les saludamos cuando ya son las 19 horas con 9 minutos, junto a Tienda Sevilla, Manuel Montt, esquina Vicuña Maquena, y su gran venta de calzado de temporada, jeans, marcas Levi's, también al mejor precio en Sevilla, Manuel Montt, esquina Vicuña Maquena.

Ahí estábamos escuchando al gran Giacomonti, es a ti a quien espero, eso es. Y Cliff Richard anteriormente nos estaban acompañando con las canciones del recuerdo aquí en la amistad de Tobé junto a Sevilla, Manuel Montt, esquina Vicuña Máquina. Hay una dama que se ofrece para cuidar adulto mayor y hacer aseo en Tomé. Ella es Juanita. Pueden comunicarse con ella al 966-85-7201. 966-85-7201. Ella se ofrece para cuidar adulto mayor o bien hacer aseo en Tomé. De preferencia, para cuidar adulto mayor, dama. Estamos aquí en la amistad. Hay una oferta de trabajo también. Se necesita señorita para atender local comercial en Tomé. Interesada, presentar currículum en Manuel Montt 1041. 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

Ahí estábamos escuchando a Piero, mi viejo, canción que grabó en 1970. Recordemos que él falleció hace muy poquito, el pasado 7 de octubre de este presente año. Piero Antonio Franco de Benedictis, más conocido como Piero. A los 13 años llegó de Italia a vivir a Argentina junto a su familia y se quedaron para siempre aquí. El gran Piero acompañándonos con Mi Viejo, un éxito de los años 70. Mucha atención que se está invitando un gran bingo solidario unidos por Renata, que está organizando el Club Deportivo Municipal. Es a beneficio de una socia de la institución. Es un bingo solidario que se va a realizar este sábado 17 de octubre desde las 17:30 horas en el gimnasio de la Escuela Gabriela Mistral de Tomé Alto, ahí en Enrique Molina. Valor de la entrada, 5.000 pesos, grandes premios, grato ambiente. Organiza e invita la rama fútbol femenino del Club Deportivo Municipal de Tomé. Bingo solidario. El bingo de la puntualidad se juega a las 5:30 de la tarde. Cordialmente todos invitados a participar y a solidarizar con esta socia del Club Deportivo Municipal, la rama de fútbol femenino. Recuerdos en la amistad, ya son las 7 de la tarde con 21 minutos. Escuchemos a Elvis. 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

Y un informe que está entregando hace poquito Cerda Jobim, región por región, el mapa y monitoreo de las zonas con riesgo de remoción de masas. La región de Ñuble presenta 15 puntos para esta alerta. Por ejemplo, de acuerdo a Cerda Jobim, el tramo con probabilidad alto abarcaba desde Atacama hasta la Araucanía, principalmente en sectores del litoral, la cordillera de la costa, los valles longitudinales y la precordillera. Por ejemplo, en la región de Ñuble se identificaron 15, siendo Trehuaco, Cauquecura y Coelemu las comunas con más concentración de puntos en observación. En cuanto a la metropolitana, el mismo jueves se decretó alerta roja para 10 comunas por remoción de masas: San José de Maipo, Puente Alto, Pirque, La Florida, Peñalolén, La Reina, Las Condes, Lo Barnechea, Vitacura y Colina. Ante este episodio, había documentación de remoción de masas en el Cerro Renca y en el Divisadero, ubicado en San José de Maipo. Son lugares que se observan como lugares de zona con riesgo de remoción de masas debido a este frente de mal tiempo que está afectando a la región metropolitana, y también recordemos que ha estado lloviendo muy fuerte con tormenta eléctrica en Quirigüe, en Coelemu y también en Trehuaco. 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Faltan 20 minutos para las 20 horas. En un ratito más se viene nuestra programación musical cristiana.

Estábamos escuchando a Brenda Lee acompañándonos también a esta hora de la tarde, atardecer de primavera, en Radio La Amistad de Tomé, en esta tarde de día lunes. Vamos a reiterar que el pronóstico del tiempo para mañana miércoles en nuestra zona se está anunciando nubosidad parcial con una temperatura máxima probable de 17 grados, mismas características de hoy en la tarde. Así va a estar mañana la condición meteorológica, nubosidad parcial, máxima probable para mañana 17 grados. La temperatura del momento en nuestra comuna alcanza a los 13 grados. Seguimos junto a Tienda Sevilla de Manuel Montt, esquina Vicuña Maquena, compartiendo estas canciones del recuerdo. Como todos los martes, en un ratito más, se vienen hoy.

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0: Con Cecilia nos estamos despidiendo. Aprovechamos este momento para saludar ahí a don Jorge Fuentealba, que nos está escuchando en el Parque Central, en la comuna del Hualpén, ahí en la casita, regaloneando junto a la familia después del trabajo. Le invito para que se quede con nosotros en La Amistad. Ya viene nuestra programación musical cristiana, como todos los martes, el espacio Mujeres de Fe.
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12: Son las 7 de la tarde, 58 minutos.
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1: Hola, hola, que el Señor les bendiga. Qué rico poder estar nuevamente junto a ustedes en esta hora, en este espacio radial de Mujeres de Fe. ¿Ya? Contenta con el Señor por el día que Dios nos ha dado y porque Él ha renovado su misericordia cada mañana. ¿Y cómo no darle gracias a Dios? ¿Cómo decirle gracias, Señor, porque Él es maravilloso? Vamos, ¿cierto?, a dar inicio a este espacio radial desde acá, de la Radio La Amistad de Tomé de Tomé, del corazón de Tomé, ¿ya? Acá, muy cerquita de la plaza de este lugar, estamos conectados, ¿cierto?, con todos ustedes, mis queridos hermanos y amigos de las ondas radiales, aquellos que están tomando oncecita en esta hora, aquellos que van en vehículo, están en la oficina, en su trabajo, en donde usted se encuentre. Sea usted también bienvenido a este hermoso programa. Y los amigos de Facebook Live también, que Dios les bendiga grandemente. Sean para ustedes en esta hora una bendición el poder estar conectado y estar junto a nosotros en esta hora. Ya hoy tengo un invitado especial, un hermano de nuestro ministerio, ya que hoy día quiso estar también con nosotros. Así que qué maravilloso. Ya, yo le voy a dar el pase a nuestro hermano Patricio para que él se presente y también, ¿cierto?, él haga una oración de inicio, ya, se presente y hace una oración de inicio para comenzar este maravilloso programa en el día de hoy. Hermano Patricio.
2: Muy buenas tardes, ¿no es cierto?, a todos los auditores que nos escuchan por Radio La Amistad.
1: Amén.
2: Agradecido con el Señor primeramente por esta oportunidad que me da de poder estar en esta tarde compartiendo acá con mi pastora.
1: Amén.
2: En este programa Mujeres de Fe. Muy agradecido con Dios porque Él hace como quiere, ¿no es cierto?
1: Amén.
2: Cada día. Saludando a mi esposa igual que está en casita. Amén. Mis hijos igual que están con mi mamá. Así que muy agradecido por esta oportunidad que me da Dios hoy de estar acá. Como le dije, Él hace como quiere porque sí. Ni siquiera yo pensaba estar hoy acá. Pero Dios siempre tiene algo preparado y con un propósito.
1: Amén.
2: Así que voy a hacer la oración.
1: Sí, amén.
2: Amado Dios, buen Padre Celestial, venimos delante de tu presencia, Señor,
1: sí,
2: en esta hora.
1: Amén.
2: Dándote las gracias, Señor, por estar en este lugar, Señor, pidiéndote que tú limpies las ondas radiales, Señor, para que podamos llegar a cada casa,
1: sí,
2: a cada vehículo, Señor, en esta hora, Señor, que puedan escuchar tu palabra, Señor. Palabra de salvación, amado Dios.
1: Amén.
2: Te pido, Señor, que pongas tu cobertura en este instante, Señor, que nos guíes en este programa radial, Señor. Sé que es corto el tiempo, Señor, pero muy provechoso, Señor, para quienes nos escuchan en esta hora, que cada martes, Señor, esperan
1: sí,
2: este Señor, programa,
1: amén.
2: Señor, esperando un mensaje, Señor, de fe para su vida, amado Dios. Yo no conozco los problemas que están pasando, mi Dios, mas tú sí, Cristo amado. En esta hora, Señor, te damos las gracias, Señor, y que tú pongas un vallado, Señor, a nuestro alrededor.
1: Amén.
2: Señor, que cubras, nos cubras en este momento, Señor, y que no sean nuestras palabras, sino las tuyas, amado Dios. Dejamos esta dulce oración en el nombre del Padre, Hijo y tu Santo Espíritu. Amén.
1: Amén. Que el Señor nos bendiga. Ya se presentó nuestro hermano Patricio, ¿cierto?
2: Amén.
1: Él es miembro, ¿cierto? Él está en estos momentos activando junto a la hermana Nicole. Usted también la conoce, ya también la hermana Nicole ha estado en otras oportunidades también en este lugar. Así que sea bienvenido, hermano Patricio.
2: Amén.
1: El poder estar hoy día compartiendo junto a nosotros, dándole una voz de aliento a muchas mujeres que están quizás con problemas, con dificultades. En esta tarde y día le vamos a dar, ¿cierto?,
2: amén,
1: una voz de aliento a través de la palabra, porque es maravilloso poder estar buscando a Dios en este momento. ¿Usted quiere conocer un poco más al hermano Patricio? Bueno, vamos a conocer. Hermano Patricio,
2: amén,
1: hombre de radio también, ¿ya? ¿Hace cuánto tiempo de que usted no estaba en radio?
2: Yo creo que casi 2 años, más o menos.
1: Casi 2 años.
2: Sí, es donde vivía antiguamente, digamos, en Arauco, en la comuna de Arauco, ahí participaba igual en otra radio, digamos, igual. Lo importante es predicar, ¿no es cierto?, dar a conocer el mensaje de Dios, y la radio es un medio que llega a muchas personas.
1: Amén.
2: A muchas personas que quizás no, solamente el único medio de comunicación que tiene es la radio.
1: Amén.
2: Sobre todo las personas más de edad, digamos. Entonces, la radio es un medio, yo lo considero muy importante.
1: Amén.
2: Porque gracias a ella podemos llegar y predicar la palabra. Como dice su palabra ahí, predicar la palabra, ¿no es cierto?, a las naciones. Y este es un medio que Dios nos ha dado en estos momentos para poder llegar a las personas, ¿no es cierto?, con un mensaje de esperanza, un mensaje de salvación.
1: Amén, hermano Patricio. Pero qué increíble. Mire, si nos vamos un poco más atrás, su esposa, la hermana Nicole, escuchando un programa de nosotros, dijo, aquí me quedo. Aquí, escuchando, hermano, yo le digo, escuchando un programa de Mujeres de Fe, la hermana Nicole aquí contaba tiempo atrás, dijo, aquí me quedo. Sintió la palabra de Dios en ese instante, le llegó a su corazón, y sabe usted que hasta el día de hoy está con nosotros. Mientras que ustedes puedan estar en esta zona, ¿cierto? Porque ellos andan por aquí, por allá, por su trabajo, pero mientras que están aquí, lo tenemos en el ministerio y ha sido una gran bendición. Han sido una gran bendición también para nosotros como ministerio, y bueno, contento. De verdad, 2 años igual es harto.
2: Sí, no, 2 años. Igual ha pasado muy rápido el tiempo.
1: Sí.
2: Bueno, Dios siempre tiene un propósito donde nosotros vayamos.
1: Claro.
2: Como dice usted, de repente andamos por acá, por allá, pero lo importante es no alejarse de la presencia de Dios, siempre estar buscándole, porque es necesario.
1: Claro.
2: Siempre es necesario buscarle a Dios, a Jesús en este caso, nuestro Salvador, ¿no es cierto? No apartarse de Él, porque sin Él no somos nada.
1: Amén.
2: Cuando nos apartamos de Él, vienen todos los problemas, ¿no es cierto? El enemigo está ahí como león rugiente, ¿no es cierto?
1: Sí,
2: tratando de cazar, de dañar. Así que es importante, donde uno quiera que vaya, usted, hermano, hermana que me escucha, donde usted quiere que vaya,
1: amén,
2: es importante no alejarse del Señor.
1: Amén.
2: Buscarle siempre ahí en su habitación, en su intimidad. Es importante no alejarse de la mano del Señor.
1: Sí, amén. ¿Sabe qué? Los quiero saludar, queridos hermanos y amigos, con un versículo que está en número 6, ya 24-26. Dice, Jehová te bendiga y te guarde. Jehová haga resplandecer su rostro sobre ti y tenga de ti misericordia. Jehová alce sobre ti su rostro y ponga en ti paz. Amén. Hermano Patricio, usted más que nadie sabe cuánta necesidad tiene la población en este
2: amén
1: tiempo. Cuánta necesidad, tanto psicológica. Yo delante de la mañana andaba en el servicio de salud en una reunión y hablábamos de la salud mental. Qué tremendo la enfermedad de salud mental, y ustedes mismos que experimentan en su trabajo todo lo que el enemigo, ¿cierto?, distorsiona la mente.
2: Amén. Sobre todo se ha visto mucho en los jóvenes, hoy en día. Hay mucha necesidad, ¿no es cierto? He visto jóvenes que buscan psicólogos porque muchos jóvenes ya no quieren vivir, ya sí. La juventud está cansada, no quieren vivir la vida, están recién empezando su vida, pero aún así ya están cansados.
1: Claro.
2: Porque el enemigo, como dice usted, vino a destruir, a dañar, a matar.
1: Amén.
2: Entonces, la necesidad de buscarle, ¿no es cierto?, de ir por esa alma joven, que en este momento yo sé que lo están escuchando igual, decirle que hay un Salvador, que
1: amén,
2: Él llena todos los vacíos que pueden haber en su corazón en esta hora.
1: Sí, amén.
2: Así que a ese joven que nos está escuchando en esta hora, decirle que Jesús es el que llena todos los vacíos, toda nuestra necesidad.
1: Amén.
2: Quita todo la angustia, las penas, la depresión, todo Él echa fuera en esta hora.
1: Amén. Qué bonito llamado, hermano Patricio, usted como joven, un matrimonio joven también, y que pueden experimentar más que ellos también, que ven en su trabajo tanta, cierto, turbación en su mente, estos jóvenes que están, cierto, la droga y tantas cosas, la prostitución, un montón de cosas. Nosotros cuando salimos a evangelizar a la plaza, con los jóvenes, podemos ver las últimas veces, hermano Patricio, de verdad, los jóvenes con pistola, los jóvenes con... Tuvimos que irlo la última vez para prevenir a los jóvenes que estaban con nosotros también, que eran, bueno, los varios, porque son varios los jóvenes del ministerio, con machete y todo eso. Entonces ya llegó, ¿cierto?, carabineros, llegaron estos jóvenes de la ¿cómo se llama? De la...
2: Seguridad Ciudadana.
1: De la, claro. Y ya mejor optamos por regresarnos al ministerio. De verdad, ahí nos dábamos cuenta de que hay una tremenda necesidad. Aparte de eso, de que los jóvenes que nosotros podemos evangelizar, todos aceptan, sí, todos aceptan que tienen una necesidad dentro de su vida. Pero la pena más grande que me da, hermano Patricio, es que aceptan que hay un Dios, que tiene necesidad y mucha necesidad, pero no tienen tiempo para Dios.
2: Así es,
1: pastor. Todo es más importante, el gimnasio, sus actividades, la junta de amigos. Sí, sé que algún día voy a ir. Sí, yo sé, yo tengo necesidad. Pero todo es más importante. Y servir a Dios lo dejan como una opción a largo plazo. Pero no saben que Dios viene pronto. Amén. Dios viene pronto y qué importante es que hoy podamos aceptar a nuestro Yeshua, a nuestro Jesús como nuestro Señor y Salvador. Así que invitarle a todos los hermanos y amigos que están en las redes, ya que puedan compartir, porque hoy día no voy a predicar yo, va a predicar Patricio, amén, nuestro hermano Patricio. Así que vaya desde ya compartiendo, para que muchos puedan escuchar la palabra del Señor. Muchos me dicen, pastora, yo escucho en forma deslizada, ya cuando tengo tiempo. Algunas mamitas me dicen, ya cuando los niños están acostados, yo me meto a la pieza y busco el programa y lo vuelvo a escuchar. Así que contenta con el Señor, porque creo de que Dios, de una u otra manera, Él se manifiesta en los corazones, ¿cierto?, de los amigos. Antes de irnos a una alabanza, vamos a saludar. No sé si usted tiene amigos ahí conectados para saludarse con esto, hermano Patricio. ¿Ahí?
2: Sí.
1: Ya, pues, a ver.
2: De la hermana... Dice, hermana Juana Hernández Carrasco, dice, bendiciones para todos.
1: Ya, ella es de Camino a San Carlitos, así que un besito, un abrazo para Juanita. El otro día la vi y ahí me escapé de con quien iba, para puro darle un besito y un abrazo a mi hermana Juanita. Así que, amén, Dios la bendiga mucho. Ya yo tengo a Pedro Llano, Dios lo bendiga, mi hermano, amén, Pedro Llano, Dios lo bendiga grandemente también. Ya está, bueno, está el pastor Juan Salvador, que también están con nosotros. Carlitos Daniel también está con nosotros, amén, hoy día en los estudios. Así que vayan para ellos también, son hombres fieles, siempre están ahí con nosotros. Ya tenemos a Juanita, a mi amigo Venancio de Dichato. En la mañana anduvimos en unas reuniones por ahí, nos fuimos, nos vinimos, ¿cierto?, en el vehículo. Así que Dios bendiga, abracito a mi hermano Venancio. Él me dice, hoy tengo tantas ganas de ir a su ministerio. Así que ahí están las puertas abiertas el día sábado y el día miércoles y el día sábado a las 20 horas en el ministerio en Covadonga 1024. Amén. Esa es nuestra dirección, ¿ya? Andrés Aravena también, Andrés dice, buenas tardes, bendiciones a todos, bendiciones Andrés, estamos orando para que mañana te vaya bien en esas entrevistas que tienes, amén, que dar, ¿ya? ¿Cómo no adorar a Dios? ¿Cómo no darle las gracias al Eterno? Si Él se merece toda la gloria, se merece, amén, toda la honra. Mira la palabra, dice, y amarás a Jehová tu Dios de todo tu corazón y de toda tu alma y con toda tu fuerza. Y estas palabras que yo te mando hoy estarán ¿dónde? Sobre tu corazón. Y las repetirás a tus hijos y hablarás de ellas estando en tu casa, andando en el camino, y al acostarte y cuando te levantes. O sea, mi hermano Patricio, es su tarea de enseñarle a Fabián, amén, ¿cierto? Enseñarle a su bebé la palabra de Dios y repetírsela, dice. Porque la palabra se aprende por repetición, ¿ya? Amén. Leyéndola una vez, otra vez. ¿Y sabe lo más lindo, hermano Patricio? Que cada vez que nosotros leímos la palabra, siempre hay algo nuevo que Dios nos da, aunque sea el mismo versículo.
2: Amén. Amén. Amén, sí. Es así, siempre Dios nos sorprende, aunque como dice usted, leamos siempre el mismo versículo, digamos, siempre hay algo nuevo que Dios nos deja en nuestro corazón, amén, porque ahí donde debe atesorarse la palabra es nuestro corazón.
1: Amén.
2: Ahí debemos guardarla, ¿no es cierto? Porque va a llegar un momento que vamos a anhelar escuchar palabras de Dios y no vamos a poder.
1: Amén.
2: Porque escrito está, ¿no es cierto? Que va a llegar ese momento que vamos a buscar por todos lados, escuchar palabras de Dios y no va a llegar ese momento que no vamos a tener dónde escuchar la palabra de Dios. Entonces, sí, es importante atesorarla en nuestro corazón.
1: Amén.
2: Para que esa oportunidad, ¿no es cierto?, la tengamos ahí guardada,
1: sí,
2: en nuestro corazón.
1: Importante, hoy día el pastor, estábamos en la mañana en la comisaría tempranito, y el pastor entregaba la palabra de Marta y María. Amén. Estamos muy afanosos en este tiempo, afanosos, ¿ya? Todo más importante que llegar a la casa de oración, todo más importante de poder orar. ¿Cuántos en la noche se acuestan sin orar, sin darle las gracias al Eterno por todo, por lo bueno y por lo malo? Por todo hay que darle gracias al Eterno, ¿ya? Y ahí estaba, ¿cierto? En la formación, ahí los funcionarios escuchando la palabra del Señor. ¿Cómo no es maravilloso eso de poder decir gracias, Señor? Porque cada semana, ayer como era lunes, ayer era feriado, así que hoy día martes fuimos, pero cada lunes se está predicando la palabra de Dios, cada semana en el hospital, en urgencia, están los funcionarios ya de urgencia escuchando palabra, los enfermeros, ya los TENS y todos los que trabajan ahí, incluyendo a los enfermos, ahí estamos orando cada semana.
2: Amén.
1: ¿Por qué? Porque hay una necesidad grande de poder estar predicando la palabra del Señor. Por eso, si tú no vas a ningún ministerio, ninguna iglesia, ninguna congregación, ninguna comunidad, como usted le quiera llamar, te invitamos a Covadonga 1024.
2: Bien.
1: Ahí donde estamos, ¿cierto? Donde estamos congregándonos, y cada día estamos quedando más chiquititos.
2: Amén.
1: Transpiramos porque de verdad se nos está haciendo chico. Ya el día miércoles, el día sábado estábamos, pero ahí a full. Pero gracias, Señor, porque Dios está cumpliendo las promesas.
2: Amén.
1: Hermano Patricio, todo lo que usted ve en el ministerio, que cada día está llegando más, es porque Dios han sido las promesas que Dios nos da. Usted escucha cómo el Espíritu Santo, cada vez que se manifiesta, nos da promesa. Viene un profeta y nos confirma las promesas. Entonces, ¿cómo nos da gracia a Dios?
2: Amén. Así es, bonito ver, ¿no es cierto?, que Dios cumple las promesas, porque
1: Amén.
2: Él no es hombre para mentir.
1: Amén.
2: Él, si prometió algo, Él lo va a cumplir.
1: Amén.
2: Y lo he visto en mi vida.
1: Amén.
2: Quizás, claro, cuando llegamos a la congregación, ¿no es cierto?, íbamos a otra que era más grande, pero siempre digo, se me quedó algo que me dijo mi esposa, se me quedó muy clavado, que me dijo que menos era más, porque quizás de repente nos dejamos guiar por la vista, decimos, no, el templo,
1: claro,
2: es chiquitito, pero sabes que es increíble como Dios en partes más pequeñas se manifiesta de una manera pero muy poderosa.
1: Amén.
2: Y lo he podido sentir en la congregación, ¿no es cierto?
1: Amén.
2: He podido sentir el poder del Espíritu Santo, que me ha llenado. Cuando he llegado triste, Él me ha consolado. Entonces, siempre se me quedó eso, como que menos es más.
1: Amén.
2: Y lo he visto, he visto toda la obra que ha hecho Dios, y sé que va a seguir bendiciendo.
1: Amén.
2: El ministerio.
1: Amén.
2: Que sé que va a ser un ministerio muy grande.
1: Sí, amén.
2: Y sé que Dios lo va a hacer así.
1: Amén.
2: Porque Él así lo ha dicho.
1: Amén. Por eso siempre nosotros, cuando conversamos con el pastor, siempre que la humildad nunca se vaya de nuestras vidas, porque la palabra de Dios dice que a los altivos Dios los mira de lejos.
2: Amén.
1: Y creo de que cuando está la humildad, no en la ropa, en el corazón, cuando somos hombres, mujeres humildes, Dios, ahí dice que Dios nos ensalza.
2: Amén.
1: Y al soberbio lo mira de lejos. Por eso es que maravilloso, contento, porque podemos ver, y en un abrazo, cuando uno siente así, cuando vienen llenos de pena, cuando vienen con así, wow, con sus aflicciones, pero el Espíritu Santo se encarga de consolar, el Espíritu Santo se encarga de descubrir lo que hay dentro del corazón.
2: Amén.
1: Porque mis ojos pueden ver lo que solamente yo puedo ver en forma literal, pero el Espíritu Santo descubre lo más profundo.
2: Amén.
1: ¿Cómo no dar gracias a Dios? ¿Cómo no decir gracias, Señor, porque Dios es maravilloso? Quizás a lo mejor podemos decir, son dos días, el día miércoles, el día sábado, pero también el Señor nos da la oportunidad de poder hacer otras cosas, de poder estar en nuestra organización que Dios también nos ha dado. Maravilloso. ¿Cómo ver cómo estábamos con el hermano Nicole cuando fuimos a dar el día sábado alimento? Contento. Es una experiencia espectacular, hermano y amigo, de poder ir a dar un plato de comida. Usted puede decir, ah, pero si esos hombres borrachos que no tienen remedio. A lo mejor para nosotros no tienen remedio, pero Dios los mira de otra manera. Dios vino al pecador, vino al borracho, amén, vino a los que tenían vicio, a esas personas enfermas vino el Señor. Entonces, cuando nosotros oramos por las ollas de comida, decimos, Señor, cuando ellos se sirvan esta comida, que suceda algo, más de un milagro podemos ver. Es maravilloso el poder orar en la calle con estas personas. El no tener vergüenza, el de poder estar y poner las manos sobre es algo más, a mí me emociona. Es una de las cosas que a mí me gusta mucho, aparte de hablar de la palabra, es poder hacer esta obra. Hermano Patricio, era un sueño que yo tenía de muchos años, de cuando los niños eran adolescentes, mis hijos, salíamos a dar alimento.
2: Amén.
1: Y siempre decía yo, cómo me gustaría algún día tener una organización donde poder, ¿cierto? Tenemos ahora nuestra organización, se llama Centro Social y Cultural Refugio de Amor. Así se llama nuestra organización, ¿ya? Con nuestra personalidad jurídica, donde estamos establecidos y esperamos en el Señor los milagros, las promesas que Él tiene para con nosotros. Amén. Por eso tenemos que serle fiel y así muchas cosas. Hay muchas maneras de poder predicar la palabra, amén, del Señor.
2: Cuando Jesús vino a esta tierra, ¿no es cierto?, hace 2000 años atrás, Él no vino al justo, Él vino al pecador, al necesitado. Él vino a servir, no, amén, a ser servido. Entonces nosotros necesitamos ser más como Jesús, ¿no es cierto?, amén, poder servir a las personas, no servirnos a nosotros, poder ayudar, ¿no es cierto?, al necesitado, llegar con un plato de comida, como dice mi pastor acá, con algo tan básico que es la comida, que sin ella quizás es algo carnal, ¿no es cierto?, que necesitamos, pero también tenemos que llegar con ese pan espiritual.
1: Amén.
2: Porque la palabra dice que no solo de pan vivirá el hombre, sino que toda palabra,
1: amén,
2: que sale de la boca de Dios. Entonces, sí, es importante, claro, llegar con ese plato de comida, que es para saciar el hambre, ¿no es cierto?,
1: amén,
2: la carne, pero también llegar con lo más importante, que es la palabra,
1: sí,
2: para satisfacer el hambre, igual.
1: Amén.
2: Para llenar el alma de esa persona que está ahí en situación de calle, ¿no es cierto?, que no tiene dónde dormir, dónde comer.
1: Amén.
2: Pero Dios dice que si Él alimenta a las aves también, ¿por qué debemos preocuparnos nosotros, no es cierto?, ¿por qué debemos preocuparnos el día de mañana? ¿Por qué? ¿Qué vamos a comer? ¿Qué vamos a vestir?, dice su palabra.
1: Claro, sabe, hermano Patricio, de que increíble de que hay muchos. Nosotros hace años que trabajamos con la gente de calle, y ahora nos hemos ampliado más con gente que a lo mejor no es tan solo de calle y que tiene necesidad y se le puede dar un plato de comida, porque estamos trabajando para la comunidad, ¿ya? Aquella persona que a lo mejor no tiene, por eso que oramos al Señor para establecernos en un lugar grande, público, donde poder, ¿cierto?, la gente de la comunidad sepa que ahí hay un plato de comida. A lo mejor si le pasó algo durante el mes y le faltó, puede ir a servirse allá, como también poder llevarlo a sus hogares. Ese es nuestro sueño de poder no tan solo repartir en la calle, sino tener algo establecido donde puedan ir a sentarse, donde puedan los jóvenes que quieran ducharse. O sea, hay un sueño que la mitad se ha cumplido, pero falta otra parte que yo sé que Dios, amén, va a concedernos la petición de mi corazón y el anhelo de mi esposo y de nuestra organización, de nuestro ministerio, de poder ayudar a la comunidad. Así que, amén, es nuestro deseo y contento, porque creo de que esto es una motivación para la gente también que trabaja con nosotros, ¿ya? El que ve algo y allá llega, no llegaron unas cajas en donde poder llevar calientitos los alimentos, amén, un fondo, hoy a mí me da tanta alegría, porque yo creo que Dios está siempre, amén, con nosotros. Nos vamos a ir a la primera alabanza, ya, para poder seguir también con los amigos de acá de Facebook Live.
2: Amén.

0: nosotros, así que seguimos adelante, así que llegaron los hermanos de Radio Escucha, seguimos adelante y buscando cada día la presencia de Dios. Queridos hermanos y amigos, estamos aquí con nuestro hermano Patricio Parra, ya contento con el Señor, porque es la primera vez que él va a nuestro ministerio, pero primera vez, cierto, está con nosotros, porque él también tiene un trabajo medio complicado, los niños a veces no puede, pero hoy nos honra con su presencia y nos va a hablar de la palabra de Dios. Amén. Vamos a saludar primero a Silvia Andrade. Ya, Dios te bendiga, muchas bendiciones para ti también, Silvia. Que Amén. Dios te bendiga de donde sea, el amor te alcance. Desde acá de Tomé, del corazón de Tomé, te mandamos un tremendo abrazo. Que Dios te bendiga mucho. Así que los que están ahí compartiendo, den corazoncito, Amén. Dedito para arriba, para que sepamos que estamos interactuando con ustedes también. Y con los amigos que están detrás de bambalina, que solamente escuchan y no ponen nada. Un abrazo para ustedes también. Amén. Queremos también que ustedes compartan la palabra de Dios el día de hoy. Así que Marión dice amén, amén. También dijo, quiero pedir oración por mi tío, se llama Manuel Pérez, ya que mañana tiene su último control con el médico para que le diga cuándo se opera para que Dios lo acompañe en su operación. Amén. Hermano Patricio, nosotros estábamos orando por la mamá de mi hermana Mariela.
1: Amén.
0: ¿Ya? Ella ha estado muy grave estos días, muy grave. Si no pasaba de anoche, de verdad, nosotros ayer no estuvimos acá en Tomé, pero de verdad estábamos muy preocupados de la mañana, cuando antes noche estuvimos hasta las tantas de la madrugada con ellos en el hospital. Hoy día, ayer pasamos tempranito, antes de salir, estuvimos con ellos también en el hospital. Pero no pasaba de... Pero ayer hubo... Me contaba hoy día la hermana Mariela, que está en Higuera, ahora la trasladaron a Higuera, porque estaba muy mal, una hemorragia terrible. Pero conversábamos con ella y delante Dios ahí hizo un milagro. Así que igual está ella complicada, pero para como estaba, hubo un grado de mejoría. Así que contenta con el Señor. El pastor le decía adelante que está también en ministerio orando por su mamita. Ahí estamos apoyándola para que Dios también vaya obrando en ella. Así que también ahí todos los hermanos orar por la mamá de mi hermana Mariela, de nuestro ministerio. Ahí para que Dios haga lo que Dios quiera. Amén. Ella ya se la entregó, Dios ha tratado con mi hermana Mariela, hija única. Y este proceso muy difícil, ¿verdad? Pero ahí el amor de Dios está con ella. Saludamos también a mi hermana Lucía Espíndola, que ella está en Iquique, parece todavía. Dios le bendiga grandemente. Y le vamos, hermano, vaya transmitiendo, porque ahora le damos, ¿cierto?, el espacio a nuestro hermano Patricio para que no hable de la palabra. Vamos a poner el relojito. Puede ser hasta un cuarto. O hasta Amén. 10 para las 21, ¿ya? Así que Dios les bendiga, mis Amén. Queridos hermanos, a todos. Y Dios bendiga a mi hermano Patricio, que él nos va a hablar esta tarde de la palabra de Dios. Así que usted abra su corazón, vaya a buscar su tablet, su Biblia, ojalá su Biblia, para que la subraye y todo. Y Amén. Pueda también compartir con nosotros. Así que Dios te bendiga, hermano Patricio, y Dios Amén. Te use.
1: Amén. Bueno, mis amados hermanos, esta palabra Dios me la viene mostrando hace rato. Amén. Yo no sabía cuándo era el momento, pero hoy fue.
0: Gracias, Señor.
1: Como dije, Él hace como quiere, ¿no es cierto? Amén. Y esta palabra está en San Marcos, capítulo 16. San Marcos, capítulo 16. Y dice, cuando pasó el día de reposo, María Magdalena, María la madre de Jacobo y Salomé compraron especias aromáticas para ir a ungirle. Y muy de mañana, el primer día de la semana, vinieron al sepulcro ya salido el sol. Pero decían entre sí, ¿quién nos removerá la piedra de la entrada del sepulcro? Pero cuando miraron, vieron removida la piedra, que era muy grande. Y cuando entraron en el sepulcro, vieron a un joven sentado al lado derecho, cubierto de una larga ropa blanca, y se espantaron. Mas él les dijo: «No os asustéis. ¿Buscáis a Jesús Nazareno, el que fue crucificado? Ha resucitado. No está aquí». Escuche bien acá. «No está aquí. Mirad el lugar en donde le pusieron». Ahí está la palabra, mis Amén. Hermanos. Esta poderosa y maravillosa Amén. Palabra, ¿no es cierto?
0: Amén.
1: Que el día de hoy el Señor ha querido que ¿no es cierto?, que este mensaje les entregue a usted. Amén. En este momento, ¿no es cierto?, quiero empezar haciéndole una pregunta. A usted, mi hermano, que nos está escuchando ahí Amén. En su cocina, en su auto, en su lugar de trabajo, ¿no es cierto? Si usted, ¿no es cierto?, recibiera una llamada en este momento, que le dijeran que el problema, ¿no es cierto?, que más le quita el sueño, que ya ese problema fue resuelto, ¿no es cierto?, ¿cómo le cambiaría ese semblante, cómo su cara, el peso quizás que tenía en su hombro, ese peso se caería, se iría, ¿no es cierto? Mi hermano, mi hermana, que me escuchan en esta hora, ¿no es cierto? El ser humano siempre vive constantemente con problemas,
0: sí, amén.
1: Con diagnósticos médicos, como decía acá mi pastora, el caso de nuestra hermana Mariela, ¿no es cierto?, por su mamá, crisis familiares, por de repente hasta el vacío del alma.
0: Sí, amén.
1: Hoy en día vivimos en un mundo que siempre nos bombardea con malas noticias, pareciera que el dolor, el fracaso, y muchas veces hasta la muerte siempre tienen como la última palabra. Pero déjeme decirle que yo hoy no vengo a dar una opinión, ¿no es cierto?, como humano.
0: Sí, señor, amén.
1: Ni una motivación, ¿no es cierto? Vengo a compartir una noticia extraordinaria.
0: Amén. Amén.
1: Que cambió toda la historia de la humanidad. Una noticia que ocurrió hace más de 2000 años atrás. Pero que hoy, en pleno 2026, ¿no es cierto?, sigue teniendo ese poder de transformar la vida, ¿no es cierto? Mi vida la transformó, la vida de ustedes, que quiero decirle que la puede transformar. Déjeme decirle que la tumba de Jesús está vacía.
0: Sí, amén.
1: Que Jesucristo ha resucitado.
0: Aleluya. Sí, Señor, amén.
1: Quiero, ¿no es cierto?, que viajemos un poquito en la palabra, ¿no es cierto?, que imaginemos al primer día de la semana, el día domingo, ¿no es cierto?,
0: amén.
1: Por la mañana, muy temprano.
0: Sí, amén.
1: En ese momento el ambiente era de absoluta derrota porque Jesús había muerto en la cruz, en el madero de la cruz.
0: Sí, amén.
1: Había sido crucificado.
0: Así es, Señor.
1: Los discípulos de Jesús estaban escondidos porque pensando que ellos iban a hacer lo siguiente, en ser ejecutados.
0: Sí, amén.
1: El maestro, ¿no es cierto?, en el que ellos habían confiado y han puesto su confianza, había sido crucificado el día viernes anterior. Ellos lo habían visto sangrar, lo habían visto morir.
0: Amén.
1: Y lo habían sepultado. Y para ellos su sueño terminaba ahí. Pero como leía, ¿no es cierto?, acá en el Evangelio de San Marcos, en el capítulo 16, nos cuenta que estas tres mujeres caminaban hacia el sepulcro con especias aromáticas para
0: amén.
1: Ungir el cuerpo.
0: Sí, amén.
1: Iban muy tristes, con los ojos hinchados de tanto llorar.
0: Sí, amén.
1: Y en el camino tenían una preocupación, decían, entre ellas decían, ¿no es cierto?, ¿quién nos removerá la piedra de la entrada del sepulcro? Porque era una piedra muy enorme, mi hermano, era una piedra gigante que estaba donde habían sepultado a Jesús. Era casi imposible para ellas mover esa piedra. Y déjeme decirle, hermano, que tal vez usted hoy en día se encuentra caminando por la vida con una carga pesada, con esa piedra gigante, ¿no es cierto? Y está diciendo, ¿quién me va a quitar esa piedra encima? ¿Quién va a mover esta piedra de la enfermedad, de una separación, del divorcio, de una adicción a las drogas, de la depresión, mis hermanos?
0: Sí, Señor, amén.
1: Pero mire lo que pasa cuando ellas llegan. La Biblia nos dice que cuando miraron, vieron que la piedra ya había sido removida. Y al entrar al sepulcro, no encontraron un cadáver.
0: Así es, Señor.
1: Lo que encontraron,
0: aleluya,
1: fue un ángel.
0: Amén.
1: Que les dio el mensaje que cambió todo,
0: sí,
1: todo para siempre, mis hermanos.
0: Amén.
1: En Marcos 16:6 dice, el ángel les dice, no os asustéis, buscáis a Jesús Nazareno, el que fue crucificado, ha resucitado. No está aquí. Escuche bien, hermano, no está aquí.
0: Amén.
1: Mirad el lugar en donde le pusieron.
0: Gracias, Señor.
1: Qué poderosa esta palabra, mis hermanos.
0: Sí, amén.
1: No está aquí.
0: Gracias, Padre.
1: Estas tres palabras, mis hermanos, es el pilar fundamental de la fe cristiana.
0: Amén.
1: Porque hay mucho, por ejemplo, tenemos a Mahoma, hay mucho el Buda, ¿no es cierto?
0: Sí.
1: Usted va a su tumba y ahí van a encontrar sus restos, sus huesos. Pero si usted hoy en día, ¿no es cierto?, viaja a Jerusalén y va a la tumba de Jesús, no va a encontrar nada.
0: Amén, así es, Señor.
1: Mi hermano, él no va a estar en un cementerio.
0: Amén.
1: Porque él está sentado a la diestra del Padre.
0: Sí, gracias.
1: Y él está vivo hoy, hermano.
0: Amén, amén. Así es, Señor.
1: Él está vivo, Jesús vive en esta hora, mi hermano.
0: Amén.
1: El apóstol Pablo escribió en una carta, ¿no es cierto?, en 1 Corintios 15:14, dice, y si Cristo no resucitó, vana es entonces nuestra predicación,
0: sí, sí.
1: Vana es también vuestra fe.
0: Amén.
1: ¿Qué significa esto, mis hermanos? Que si Jesús se hubiera quedado en la tumba, el cristianismo sería como un cuento de hadas, sería como algo vano, que no sin ningún poder. Sería como una religión más.
0: Amén.
1: Pero créame que al resucitar Jesús demostró tres cosas que usted, mi hermano, mi hermana que está escuchando en esta hora, necesita saber.
0: Amén.
1: Lo primero, mi hermano, demostró quién es Él. Porque la resurrección es el sello de garantía de Dios.
0: Sí,
1: valida que Jesús no era solo un buen maestro o un revolucionario. Porque al vencer la muerte, Él demostró con poder que Él es verdaderamente el Hijo de Dios.
0: Amén.
1: Y todo lo que Él promete, ¿no es cierto?, es verdad.
0: Sí, amén.
1: Lo segundo, mi hermano, que usted debe saber, que tu pasado, ¿no es cierto?, y tus pecados quedan perdonados.
0: Amén.
1: Sí, la Biblia dice en Romanos 4:25 que Jesús fue entregado por nuestras transgresiones.
0: Amén. Sí,
1: y resucitado para nuestra justificación.
0: Amén.
1: Cuando Cristo resucitó, Dios el Padre, ¿no es cierto?, declaró, acepto el sacrificio de mi Hijo en la cruz. En ese momento, mis hermanos, el precio de tus errores, de tu pecado, fue ya pagado. Ya no tienes que vivir cargando con la culpa de tu pasado, porque un Cristo vivo,
0: amén,
1: ofrece un borrón y cuenta nueva,
0: amén,
1: mis hermanos.
0: Gloria a Dios.
1: Lo tercero, mis hermanos, que ustedes saben que la muerte ha sido derrotada.
0: Amén.
1: El mayor enemigo del ser humano,
0: gloria a Dios,
1: es el temor a la muerte, mi hermano.
0: Sí, amén.
1: Nos aterra, ¿no es cierto?, perder a un ser querido. Nos asusta hasta nuestra propia muerte, nuestro propio fin.
0: Sí, Señor.

0: pensamos en él como alguien que existió hace mucho tiempo, en una historia, en un libro. Pero el ángel sigue preguntando hoy, ¿por qué buscáis entre los muertos al que vive?
1: Sí, Señor, amén.
0: Si Jesucristo está vivo, mi hermano,
1: Amén.
0: significa que Él está contigo,
1: Sí,
0: ahí
1: Señor,
0: en esta hora,
1: amén.
0: en su casa, en su cocina, en su hogar,
1: Amén.
0: en su vehículo. Él está aquí, está con
1: Amén.
0: nosotros.
1: Sí,
0: Él
1: Señor.
0: está con usted cuando llora en silencio por sus hijos. Significa que Él está en esa habitación de hospital donde hay
1: Amén.
0: tanto sufrimiento, tanto dolor,
1: Sí,
0: tanta
1: Señor, amén.
0: incertidumbre.
1: Amén.
0: El poder del Espíritu Santo que entró en esa tumba fría y oscura, que tomó el cuerpo inerte de Jesús, que hizo latir de nuevo su corazón y lo levantó en gloria, mis hermanos.
1: Sí,
0: Ese mismo
1: amén.
0: poder, déjeme decirlo, que ese mismo poder está disponible hoy para levantarte a ti,
1: Sí,
0: que nos está
1: Señor,
0: escuchando en
1: amén.
0: esta hora,
1: Amén. Gracias,
0: para
1: Señor.
0: levantar al caído. Porque ese poder puede levantar un matrimonio que daban por
1: Amén.
0: muerto.
1: Amén.
0: Ese poder puede levantar una vida destruida por los vicios.
1: Sí, Señor.
0: Ese poder puede levantar una mente atrapada en la ansiedad y el temor.
1: Sí, Señor, amén.
0: Déjeme decirle, mi hermano, que no hay situación tan oscura ni tumba tan profunda de la cual Dios no te pueda rescatar en este momento,
1: Sí, Señor.
0: si confías en Cristo. Mis
1: Amén.
0: hermanos, esta palabra quiero que la guarden, ¿no es cierto?
1: Amén.
0: Porque Dios en esta hora nos está hablando, ¿no es cierto?, de la resurrección.
1: Amén.
0: Y nos está diciendo que Cristo vive,
1: Amén,
0: que
1: sí,
0: Él hoy
1: Señor.
0: vive,
1: Amén.
0: que Él no está muerto.
1: Sí, Señor.
0: Que aquel Cristo que caminó hace 2000 años atrás aún sigue estando vivo. Estoy llegando al final, ¿no es cierto?, de esta poderosa palabra.
1: Amén.
0: Quiero que, como les dije, la atesoren. Es una palabra muy poderosa.
1: Sí,
0: Si
1: Señor,
0: hoy
1: amén.
0: usted está muerto espiritualmente, hoy Dios nos llama, ¿no es cierto?, a la resurrección.
1: Sí, amén.
0: No sea, no esa resurrección de muerte carnal, sino que también espiritual, mi hermano.
1: Amén.
0: Quizá hoy tú te encuentras muerto espiritualmente, pero déjame decirte que Dios en esta hora te quiere resucitar, levantar de ahí de donde estás.
1: Amén, sí, Señor.
0: Quiere que vuelvas a Él. Él te espera con los brazos
1: Sí,
0: abiertos.
1: Señor.
0: Quiero hacer esta oración, ¿no es cierto?
1: Amén.
0: Y quiero que donde esté usted en este momento pueda repetir esta oración que voy a hacer, ¿no es cierto? Y dice, Señor Jesús,
1: Señor Jesús.
0: hoy reconozco que te necesito, reconozco que he cometido errores y te pido perdón. Creo de todo corazón que moriste en la cruz por mí,
1: Amén.
0: pero doy gracias porque la tumba no pudo retenerte.
1: Sí, Señor, amén.
0: Creo que resucitaste y que estás vivo.
1: Aleluya, amén,
0: Hoy te abro las
1: amén.
0: puertas de mi vida,
1: Sí,
0: Señor.
1: Señor,
0: Sé mi
1: amén.
0: Salvador, sé mi Señor,
1: Tú eres
0: y llena mi
1: poderoso.
0: corazón con tu paz y tu poder de resurrección. Amén, amén.
1: Amén, amén.
0: Mi hermano, mi hermana,
1: Amén.
0: crea en esta poderosa palabra, en estas horas.
1: Amén.
0: Crea en Jesús, que es nuestro Salvador.
1: Sí, Señor, amén.
0: Que Él pagó nuestros pecados, nuestras culpas en esa cruz.
1: Amén.
0: Y déjeme decirle que Él no hace distinción.
1: Sí, amén.
0: Él lo ama a todos por igual.
1: Sí,
0: Déjeme
1: Señor.
0: decirle que Él lo está esperando con los brazos abiertos. Tú,
1: Amén.
0: hermano, si te alejaste, tú, joven, si te alejaste de Él, es ahora el momento para que vuelvas. El Padre te espera con los brazos abiertos.
1: Sí, Señor, amén.
0: Mis amados hermanos, esta ha sido la palabra. Espero que la guarden y la tomen, porque primeramente la palabra es para mí, ¿no es
1: Amén.
0: cierto? Y también
1: Amén.
0: para ustedes, mis hermanos.
1: Amén, sí,
0: En esta
1: Señor.
0: hora, Dios les habló, ¿no es cierto?, a través de la palabra.
1: Amén.
0: Así que esa ha sido la palabra y la
1: Amén.
0: poderosa palabra, mi pastora, en esta hora.
1: Amén.
0: Que
1: Que
0: Dios los
1: Dios.
0: bendiga a cada uno de
1: Amén.
0: los que nos escuchó. Que Dios los pueda ayudar cada día, que no se
1: Amén.
0: aparten de Él, que es nuestra salvación. que acepten a Jesús en su corazón.
1: Amén. Que Dios bendiga a mi hermano Patricio. Amén. Qué maravillosa palabra del Señor. Yo no sé cuál es tu piedra ahí que tienes en tu corazón, pero hoy a través de esta palabra, amén, Dios remueve esa piedra. Amén. Amén.

0: remueve esa piedra, la remueve en el nombre de Yeshua, en el nombre de Jesús, remueve esa piedra que no te deja avanzar. Sí, tenemos un Dios vivo, tenemos un Dios resucitado. Amén. Él resucitó en el Shabbat, un día sábado, en el día de reposo. Cuando fueron estas mujeres, ya Él ya había resucitado. Amén. ¡Qué lindo! Ya no lo necesitamos ahí por ahí en ninguna parte, sino aquí dentro de nuestros corazones. Sí, porque aquí Él está vivo. El Espíritu Santo, ¿cierto? Está en nuestras vidas. ¡Qué maravilloso, hermano! ¡Qué maravillosa palabra! ¡Tómate de esta palabra! Tómate de esta palabra, el problema que sea, Dios tiene poder para remecer esa piedra y que Él pueda hacerte crecer porque Él está vivo, Él resucitó, Él está dentro de nuestros corazones. Así que solamente ahora, amigo, hermana, tú que estás ahí en las redes, tú que estás atrás de estos micrófonos, que estás triste, que estás angustiado, que quizás el mundo se te ha venido abajo, déjame decirte que la palabra que nos trajo por los labios de nuestro hermano Patricio es una tremenda palabra. Amén. De levantamiento, para que tú te levantes, porque Él ha venido.
1: Amén.
0: A lo necesitado. Él ha venido. Amén. A levantarte. ¿Cómo no dar gracias? Amén. A Dios? Damos muchas gracias a Dios. Y a ustedes también, que puedan, cierto, estar recepcionando esta palabra maravillosa, hermosa palabra. Ya no nos olvidemos que hubo uno que fue allí a derramar toda su sangre. Amén. Por nosotros, pagó un precio tremendo. Amén. Y Él no me dijo, yo voy a pagar ciertos pecados, los pagó todos.
1: Así es, amén.
0: Y sin mirar cuántos eran ni cómo eran, solamente los pagó. ¿Cómo no dar gracias a Dios, Patricio? ¿Cómo no servir a este Dios? ¿Cómo no correr para servir a este Dios? Amén. Si nadie va a dar a su hijo por otro.
1: Amén.
0: Pero Él dio su Hijo por todos nosotros. ¿Cómo no amar a este Dios maravilloso? Así que Dios bendiga nuestros corazones, porque Amén. La palabra es bendita. Dios bendiga su corazón. Tómese de esta palabra. Tómese de esta palabra, porque Dios está vivo y Él Amén. Quiere levantarte en esta hora. Él quiere levantarte. Amén. Te quiere dar nueva vida. Que el día de mañana sea un día diferente a lo que tuviste hasta el día de hoy. Que haya un antes y un después en tu vida. ¡Qué maravilloso! Amén. ¡Qué lindo! Así que en esta hora damos las gracias al Señor. No queremos, ¿cierto?, de dejar de no invitarte. Si tú vives acá en Tomé, a nuestro alrededor. Hoy, el otro día, el Espíritu Santo nos hablaba que iba a mandar gente, incluso extranjero.
1: Amén.
0: Venía del norte, del sur, iba a traer a mucha gente, y hemos visto que viene gente de allá, cerca de Concepción, vienen del norte, del sur, de todos lados.
1: Amén.
0: ¿Cierto? Entonces, y el Señor así es con nosotros. ¿Y cómo no le vamos a creer? Así que les damos gracias a Dios por toda la gente que Dios ya tiene ya preparada para nuestro ministerio.
1: Amén.
0: Para que sigamos avanzando. Sigamos haciendo discípulos acá.
1: Así es, amén.
0: Para que muchos puedan salvarse, porque su venida está pronto. Usted está viendo las señales. El hombre le pone muchos nombres a los aluviones y todo esto, pero todas las cosas naturales que están haciendo con mucha fuerza ahora, ¿verdad? Es porque Dios está diciendo: despierten, despierten,
1: amén.
0: Despierten. Despierten, ya no es tiempo que la iglesia esté durmiendo.
1: Así es, amén.
0: Nosotros debemos despertar. Congregación, despierta. Porque Él viene pronto. Tenemos que estar como las vírgenes prudentes.
1: Amén.
0: Estar con nuestras lámparas encendidas.
1: Así es, amén.
0: Con aceite, para cuando el novio venga, nos encuentre apercibido de la gracia. Que el Señor nos ayude, que el Señor nos bendiga. Qué lindo, lindo, lindo de poder estar en esta hora. Hermano Patricio, usted es un papá joven, un matrimonio joven. Un mensaje para los matrimonios jóvenes. Yo sé de que es difícil. Cuando uno está recién empezando, vaya Amén. Que es difícil, obvio. Los 7 primeros años, los 10 primeros años, muy difícil. Pero tiene que haber una diferencia. Amén. Tiene que ver que detrás de cada dificultad tenemos a uno poderoso que resucitó, que nos fortalece. Un consejo, una experiencia o algo que usted pueda, ¿cierto?, darle a todos nuestros Amén. Amigos que nos están escuchando.
1: Amén. Bueno, sí, igual, o sea, llevo como casi 3 años casado, pero yo creo que hoy en día lo que sostiene el matrimonio es Jesús.
0: Amén.
1: Él
0: Amén.
1: Tiene que ser el centro de nuestro matrimonio.
0: Amén. Amén.
1: Porque su palabra dice que la cuerda de 3 dobleces no se rompe fácilmente.
0: Amén. Así es, Señor.
1: Entonces, yo creo que hoy en día lo principal para que el matrimonio perdure, ¿no es cierto?, es Jesús.
0: Amén.
1: Es Dios. Él es la base, Él es el centro. Él es donde nosotros tenemos que poner nuestra mirada.
0: Amén.
1: Hoy en día, como dice usted, pastora, lamentablemente los matrimonios jóvenes se divorcian. Hoy en día, no sé, a la primera pelea, ya uno para cada lado, ¿no es cierto?
0: Sí, amén.
1: Porque ya no es hasta que la muerte lo separe, hasta que el divorcio no separe.
0: Sí.
1: Hoy en día se ve, y déjeme decirle que no es fácil, un matrimonio no es fácil.
0: Sí,
1: porque amén. Siempre van a haber diferencias con su esposo, con su esposa, van a haber peleas, ¿no es cierto?,
0: amén.
1: Discusiones,
0: sí,
1: problemas, pero déjeme decirles, mi hermano, mi hermana, que con Jesús, con Dios, con Yeshua,
0: amén.
1: Es todo más llevadero.
0: Amén.
1: Porque muchas veces es fácil destruir un matrimonio.
0: Sí.
1: Porque esas son obras del enemigo. El enemigo siempre quiere estar metido ahí, meter su cola.
0: Amén.
1: ¿No es cierto? Porque él vino, como dice su palabra, a destruir, pues, a
0: sí.
1: separar, a hacer daño.
0: Amén.
1: Entonces él nunca va a querer ver un matrimonio feliz que prospere. Pero el consejo que yo le puedo dar es que no se separen de Jesús.
0: Amén.
1: De nuestro Dios, que Él sea el centro del matrimonio.
0: Sí, amén.
1: Y crea, mi hermano, que su matrimonio va a durar, como dice, hasta la muerte.
0: Amén.
1: El matrimonio es algo hermoso. Que Dios nos dio, ¿no es cierto? Y que Él sostiene en estos tiempos tan difíciles, el matrimonio jóvenes, como le decía, he visto muchos matrimonios jóvenes que se separan, pero lo importante es que Él sea el centro.
0: Amén.
1: Porque, bueno, la Biblia igual dice que el amor es el vínculo perfecto.
0: Sí, amén.
1: Entonces, es importante igual el amor, el cariño, la paciencia hacia la esposa. Muchas veces a lo mejor no la comprendemos, pero ahí tenemos que estar orando, pidiendo por nuestra familia, que Él sea nuestro ayudador, que Él haga su voluntad con nuestro matrimonio.
0: Amén.
1: Con su matrimonio, mi hermano. Si tiene algún problema, pídale a Dios, ore con su esposa,
0: sí,
1: arrodíense, vaya
0: amén.
1: A su habitación
0: sí, amén.
1: Y pídale a Dios que lo ayude, que lo guíe. Porque, como le digo, el enemigo anda como león rugiente queriendo destruir la familia, los
0: sí,
1: matrimonios.
0: Amén.
1: Y se ve mucho hoy en día en los matrimonios jóvenes como nosotros.
0: Sí, amén.
1: Con mi esposa vamos a cumplir 3 años, gracias a Dios, con alto y bajo, porque no
0: sí,
1: le voy a decir
0: amén.
1: que ha sido todo color de rosa, que todo es perfecto. Pero déjeme decirle que sí, con Dios es más llevadero.
0: Amén.
1: Que uno puede conversar las cosas y no se separa la primera, porque está Jesús ahí al medio diciendo, no, vengan
0: amén.
1: Para acá, no. Y Él sí. lo junta o no, porque Él, si Él lo unió, fue por algo, un
0: amén.
1: Propósito.
0: Amén.
1: Así que ese es el consejo que yo puedo darle, ¿no es cierto?, a los matrimonios jóvenes en esta hora.
0: Amén.
1: Que no se suelten de la mano de Dios.
0: Amén, sí, Señor.
1: Que sigan firmes, adelante. Que para Dios no hay nada imposible, no hay ningún problema. Si tienen algún problema económico, pídale a Dios que ordene su finanza, que ordene su vida. Pídale que Él, créame, que lo va a hacer y lo va a cumplir.
0: Sí,
1: y si Él
0: amén.
1: Le prometió algo que usted está esperando, créanme que Él lo va a hacer.
0: Amén.
1: Porque como dice su palabra, Él lo dijo, que Él está vivo.
0: Sí,
1: Cristo
0: amén.
1: Cristo vive hoy, el Cristo de ayer, de hoy y por los siglos de los siglos va a estar ahí.
0: Amén. Que Dios te bendiga.
1: Amén.
0: Cierto, qué lindo, cierto, un matrimonio joven. Claro, tan recién es difícil. A veces cuando uno se enoja quiere puro separarse, ¿cierto?
1: Sí.
0: Pero después ya cuando uno se reconcilia no va a estar la muerte. Es así.
1: Amén.
0: Pero lo importante que esos sirvan de experiencia, porque todos hemos vivido momentos difíciles, pero ahí Dios, cierto, cuando estamos dentro de los propósitos de Dios, Dios nos levanta, Dios nos fortalece, Dios nos va educando. Pero lo importante en el matrimonio, cierto, es que pueda haber amor, pueda haber respeto. Como siempre el pastor siempre dice, cierto, llegar con una florcita, aunque sea de los jardines de la calle, ya, porque mi hijo le dice: papá, un día te van a firmar, te van a fundar, porque andé sacando las flores en la calle para llevársela a la mamá. Pero abrirle la puerta del auto, o sea, esas son parte de cada
1: Pequeños detalles
0: detalles bonitos que el pastor enseña también, y él lo hace, así que para los matrimonios jóvenes, ¿cierto? Entonces, qué bonito, siempre van a ver, y qué lindo cuando los matrimonios, las personas llegan tristes, en el Espíritu uno siente, ¿cierto? Y el Espíritu Santo consuela, el Espíritu Santo descubre hasta las cosas más íntimas,
1: Así es, amén.
0: increíble. Así que Dios es con nosotros, y como dice, ¿dónde nos esconderemos que el ojo de Jehová no nos vea? Podemos ocultar muchas cosas, pero Dios es el que nos descubre. Así que a ese Dios servimos, al Dios resucitado, al Dios, cierto, que nos viene hoy a decir: aquí estoy, estoy vivo,
1: Amén, gloria a
0: alábenme,
1: Dios.
0: adórenme, aquí estoy, den
1: Así es,
0: su
1: amén.
0: mirada a mí. Entonces, a este Dios, yo te invito, queridos hermanos y amigos, tú que estás triste, que estás angustiado, que estás defraudado, ya levántate. Dios tiene el poder para quitar de allí ese aguijón que tú no puedes sacar. Dios tiene el poder. Dios tiene poder para sanar tu vida, para llenar el vacío de tu corazón. Si tú te sientes solo, te sientas sola, déjame decirte que nunca has estado solo. El enemigo te pone eso en tu mente, pero el ángel de Jehová siempre ha estado al lado tuyo. Así que hoy te invitamos, ¿cierto?, a que puedas tomarte de esta palabra, de este consejo, de este matrimonio joven de Patricio, que ya tan poquito, pero él está aprendiendo, así que Dios lo bendiga. Vamos a orar, ya Lucía Espíndola ya pide oración porque tiene que hacerse unos exámenes, ya ora también por su sobrino que se llama Natasha. Ya voy a leer los que alcanzo a leer acá, ¿ya? Quiero pedir oración por mi sobrino, se llama Natasha, Benjamín, Fidel, Christopher, o sea, por toda la familia, ¿ya? Vamos a orar por él, vamos a orar por la mamá también de nuestra hermana Mariela. Ya, vamos a cerrar. Yo te invito a que cierres tus ojitos y podamos orar. Si tú estás enfermo, pon tu mano donde está la necesidad con fe. Ya, vamos a pedir al Dios que está vivo.
1: Amén,
0: Con
1: gloria a
0: fe,
1: Dios.
0: tú pones tu mano donde está la necesidad para que Dios vaya haciendo obra. Padre amado, ante tu presencia en esta hora, vamos, Señor, a tomarnos de tu palabra. Tú estás vivo, resucitaste,
1: Amén.
0: y en esta hora, Señor, estás a la diestra del Padre,
1: Amén.
0: abogando, Señor, por nosotros los pecadores. Y queremos pedirte, Dios mío, que tú vayas obrando sanidad, restauración por todos, Señor, mis hermanos que han pedido la oración por su familia, Señor. Vaya usted supliendo la necesidad conforme sea de cada uno de ellos. Bendecimos, Señor, a la mamá de mi hermana Mariela, que está hospitalizada en Higuera.
1: Amén,
0: Pedimos,
1: Señor.
0: Señor, que usted vaya estancando, Señor, esas hemorragias que
1: Amén.
0: ella tiene, Padre. Te
1: Amén.
0: pedimos que usted haga su voluntad en la vida de aquella hermana anciana. Queremos pedirte, Dios mío, en esta hora que tú pongas la paz sobre la vida de mi hermana Mariela,
1: Amén.
0: sobre su hija, sobre Belén.
1: Sí, Señor.
0: Así usted les bendiga a todos los que
1: Poder.
0: están enfermos. Pedimos, Señor, por aquellos que están con depresión,
1: Amén.
0: por aquellos que están con ataques de pánico, aquellos que
1: Poderoso,
0: tienen,
1: Señor.
0: Señor, cáncer, aquellos que tienen
1: Poderoso,
0: problemas,
1: Señor.
0: diferentes problemas, Señor. Pedimos que la gloria de Dios se manifieste en cada vida, en cada corazón, que su Espíritu Santo vaya tratando con ellos, Señor.
1: Bendito
0: Lo
1: Dios.
0: creemos así.
1: Amén.
0: Creemos que el
1: Señor.
0: Dios Todopoderoso bendecirá a los matrimonios.
1: Amén.
0: Usted los sustentará, usted les bendecirá, usted les
1: Amén.
0: pondrá
1: Sí,
0: ese
1: Señor.
0: amor el uno con el otro.
1: Amén.
0: Espíritu Santo, usted le
1: Gracias, Señor.
0: enseñará a ser buenos padres, a ser buenos esposos.
1: Amén.
0: Dios mío, Espíritu Santo, no permitas que el enemigo destruya, Dios mío, al matrimonio, porque es la base de la familia. Él está, Señor, ahí dispuesto a destruir, pero nosotros cubrimos en el nombre de Jesús los matrimonios, los bendecimos, bendecimos su trabajo, bendecimos a sus hijos, bendecimos su hogar. Que el Espíritu Santo trabaje en cada vida. Bendecimos a mi hermano José Camaño a la distancia. Usted le bendiga. Bendecimos a mi hermana Eliana Fuentealba a la distancia también, Dios mío, en esta hora. Oramos por ella. Oramos por todas las hermanas ancianas, Dios mío. Por mi hermana Nicolasa Sepúlveda.